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0: Bien, ok. Está muy arriba tu micro, productor. Solito te vas a terminar ahí, saturando, carnal. Abusado, mi queridísimo chata.
1: Guau.
0: Oiga, maldita, 6 de la tarde con 12 minutos y sean bienvenidos cordialmente a este programa que por su pollo, por supuesto, por su pez, donde le estamos dando la bienvenida, esto que lleva por nombre, señores y señores, ¿cómo se llama mi queridísimo productor?
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0: Como que de repente le quieres echar ganas, hermano, no sabemos si te caigo mal, o te cae mal la plebe, o simplemente de repente no quieres chambear, pero lo que sí es que ya estamos a través aquí, por supuesto, de lo que son las frecuencias radiales, por ejemplo, del 100.1, tenemos también a todas aquellas estaciones hermanas que se están enlazando en este preciso momento. Señor Pumatap, ¿cómo está usted? Muy buenas tardes, carnal.
3: Aquí andamos, pues aquí andamos, güey, ¿qué es lo que importa?
0: O sea, estás bien, estás vivo, ¿qué es lo que importa,
3: güey? Sí, güey, no hay pa' otra, así que aquí andamos. Y andamos al 100, al 100.1.
0: ¡Ey, apigo, te va a ir!
3: Por eso lo estoy arremedando, pues, güey. No, pero ya en serio, ya nosotros andamos al 94.7.
0: ¡Qué bueno! Está pa' chula, carnal. Muy bien.
3: Sí, es correcto. Saludándolos desde aquí, desde la ciudad de los Guacaleros. El día de hoy el clima está bien loco. Imagínate que llueva con sol. No.
0: Me imagino que se forma un arcoíris, vos, ¿cómo te llamas vos, José Hilerio?
3: Ay, Dios.
0: Me imagino que quizás al final el arcoíris.
3: Nuestra mente, imaginación.
0: Ay, ¿qué es lo que me da risa vos de que estoy seguro que ese tipo de referencias te las captaría Chochemón?
3: ¿Por qué, güey?
0: Porque Chochemán es también fanático del Bob Tronja, carnal, así que. Aunque usted no lo crea, dirán en replay. Ahí el señor Chocho.
3: ¿Qué parece con esa voz? ¿Qué pasó, joven?
0: Sí, joven, es de Bob Esponja. Pero bandita, queremos saludar, por supuesto, a nuestros amigos de Extremo XHUI, donde anda Don Juanito. Es Juanito a este voz, Puma.
3: ¿Don Juanito? ¿Quién vos?
0: Don Juanito Méndez, el que anda en Comitán de Domínguez.
3: ¡Ah, sí! ¡Me compré!
0: ¡Quién vos! ¡Cállate un chuti! Por supuesto, también en Cintalapa York 89.9. También a nuestros amigos, como bien lo mencionaba, el señor Pumatab 94.7. De igual forma, en Arriaga 94.3 de FM, en la XHEMG. También por su pollo en Tonalá, en Mapa, Pichucalco, Villaflowers y por supuesto también en Villahermosa, ¿por qué no? Porque pues bueno, aquí estamos rompiendo las fronteras a través de www.radionucleo.com y es ahí donde nosotros formamos una bola de gasnates, mi queridísimo Puma.
3: Sí, señor. Así que toda la banda, bienvenidos a este despadre que lleva por nombre.
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3: Bueno,
0: ando despierto.
3: Bolas de gasnates al aire.
0: Ando despierto. Bueno, se llama bola de gasnates, pero estamos al aire, pues, master.
3: Sí, pues, sí, claro.
0: Ahí estás, pues.
3: Hola, ¿qué dice? ¿Cómo estamos? ¿Cómo estamos? Que no, creo que no avanzamos, pues.
4: De hecho.
3: ¿Qué pasó, pues?
4: Solo falta la invitada especial y ya.
3: Ah, no, ni va a llegar. Ya tengo otra cabina.
4: No.
3: Sí, te perdiste en otra cabina.
4: Otra cabina, pero de table.
3: No, papi, es que así ya le llaman los motel, pues, el licenciado, güey. Estoy en otra cabina, no puedo atenderlos. Marca más tarde, por favor, dice. Así siempre dice.
4: Y esos aplausos, dice, y esos aplausos.
3: Ah, es que traemos grupo acá adentro. Están aplaudiendo porque están despagre, dice. Sí, así como ese día que estabas ahí, pues, en la vivo, pues. Ajá. Que casi no participas, pues, porque sos bien mudo. Estaban duros los aplausos para dentro de la cabina, pues también.
4: Ah, bueno.
3: Ya, pues, May. Pero bueno, ya se presentaron. ¿No?
0: Pues más o menos, mi queridísimo Edgar, pero ya ves, Pumataba, lo que te andaba yo comentando ahorita que estábamos precisamente en lo de la bienvenida.
3: Edgar.
0: Edgar, Perú.
4: Claro, yo dije Edgar.
0: Muy bien. No, es que ya es lo que te estaba yo comentando de cierto personaje famoso de aquí, de las oficinas centrales, que
4: ya llegó.
0: Que no, que tiene por supuesto las referencias del Bob Tronja, ¿no? Mi queridísimo Puma. Y ahorita me está diciendo que ya no entremos tan tarde, que está bien que sea mi única semana que voy a andar aquí cubriendo este turno, pero que compórtense, joven, ya no les voy a permitir nada, me dijo. Y pues no sé qué tan cierto sea.
1: ¿Qué pasó, joven?
3: Ya te regañó, ya te tío Choche.
0: Mande.
3: ¿Te regañó tío Choche?
1: Así.
0: ¿Cómo que tío Choche?
4: Pero sí. Pero si tío Anuar nos dio bandera verde, pues para echar despadre, dile.
0: No, por eso, pero dijo que no entremos tan tarde, o sea, no hay falla que...
3: Ah, así pues. Eso es culpa del operador, pues, nosotros desde las 6 en punto nos conectaron.
0: Es que yo les dije...
3: Ese no es mi culpa, pues.
0: Es que yo le dije que estaba yo en una búsqueda implacable por mi Yeti que no aparece. Entonces, por eso que entramos tarde, no vayan a pensar que estaba yo perdiendo el tiempo jugando un partido en fútbol de DLS Live.
4: Es
0: no,
4: que
0: no,
4: está malito.
0: Yo no hago eso,
4: carajo. Cabeza.
0: Sí, así es mi queridísimo Puma.
3: ¿Cómo se ve que es quincena y les vale tres cuartos de verdura todo lo que hacen? Pero vámonos.
4: ¿A poco es quincena?
3: Ayer fue, pues, para los que todavía cobran cada 15.
4: Ah, de verdad.
3: Sí. Uno que cobra cada mes ya
4: comete un cebo que estoy agüita cobrante, perro.
3: No, yo fui por... Bueno, sí, fui a cobrar, pero otro mi eventito. Otro mi eventito. Pero bueno, vamos a dar paso a la presente. La presentación de esta tarde directamente. Traído de los bajos mundos. Más bien de los bajos de los carros, porque puro desarmar carro chocolatera. Ay, sí, el único que ha sacado del taller de la jalatería y pintura, el Manigües. Pesando más de lo que ya pensaba cuando entraba a la radio, porque sí, él sí abusa de la fama de la radio. Con ustedes, el hijo de padre de Tuzcla, sí, Gutiérrez, Chiapa, Albaña.
4: Lo que gastara en Funko lo usara para comer, no estuviera sufriendo el perro.
3: ¿Qué cosa? Si está bien coche y no lo has visto. El único expulsado de la patria, expulsado de las granjas. Casi, casi ya viviendo en la
4: patria, de tigre. Pero celestial, porque ya se ganó el infierno.
3: Es lo perro. Mismo, pero es igual. Con ustedes, la Crico, alias la Cueva.
5: La única banda que toca.
0: Hasta las 15.
4: Hasta las
0: 15. ¡Ea! Diré la Toña. Hey, bandita, pues bueno, sean bienvenidos, sean bienvenues a una bola de gaznates. Muchísimas gracias por la presentación, mi queridísimo Perusi, haciendo énfasis en que ya subí demasiado de peso. Y pues, te agradezco muchísimo.
3: No creo.
0: No puedo
3: ocultarlo. Ya se fuerte otro poquito más de papada, digo.
0: Hola, el que no tiene cuello.
3: Sí. Ah, yo soy el sin cuello, papi. Pero tú ya, ya te pasaste de timbuda ya.
0: Es que somos, somos todos. Por eso día el de banda macho dijo, que quería que apareciera tu cuello y nomás nada.
3: Pero ya viste quién es el que está hablando. El otro que te ha pegado con sus anillos en la cabeza, ¿ve?
0: Es que sabe que es lo malo, que si uno baja la timba, va a aparecer mi cuello, vos ni eso, vos nunca va a aparecer ya. Como unos camaradas.
3: Bueno,
0: que...
3: depende.
0: ¿De qué?
4: Pelea, ya.
3: Depende que le bajes el cuello de aquí. Pero bueno, vamos siguiendo presentando este asunto.
4: Ah, ya le empecé
3: a agarrar a ver este chamaquito.
0: Ahora vamos contra el Puma. ¡Vamos contra el Puma!
3: Vamos del otro lado del charco. Vamos presentando directamente desde Cacahuatán, Amatán, Tapachula, Izhuatán y todo lo que termine con tan. Hasta Tintan puede entrar en ese tema. Traído desde Wakanda Forever, es el hijo putativo de Don Bukele. Nada más que este le salió morenito, porque lo dejaron quemado mucho la calor en la sol. Pesando 8.80 el kilo. Sí, el único pabilonazo más grande de la historia de la bola de gaznate. La Puma, Hilerio Hernández, Samayoa, Bukele, Toño, etc. Abarca la Puma.
4: ¡Ay, pero qué pasa! ¡Qué rollo, Rosa! Ya andamos de regreso, ya se los sándwich. Pónganse en las pilas y a comunicarse al 961-61-04091.
0: ¡Ah, borra, vete un chute! ¿Ese no es?
4: ¿Cómo no?
0: No, digo, ese no es porque no lo voy a atender.
3: Capacidad del muchacho, pues.
0: No estoy leyendo
3: 61.
0: 50491.
4: Es lo y mismo, mándenos un mensaje. Que yo, nomás que no lo dije cantado, pues, perro.
0: Nah, es que no.
3: Y bueno, mándenos su mensaje para ver dónde está encuachado la picua, porque con esta lluvia que está cayendo en el estado, la picua no está en su casa. La picua ha de estar en esas otras cabinas de radio. De esas cabinas donde se escuchan los aplausos y que espantan, porque esos gritos suspensorio.
1: Ay.
3: Se escuchan todos los días.
6: Ese es otro grito de,
1: ay, mi ojito.
6: De este, de ñoño.
1: Ay, piwa.
3: A ver otra vez el ñoño.
1: Ay, mi ojito.
0: No, pero señor, pero es que lo que pasa es que el señor Samayoa anda de vacaciones.
6: Ah,

0: hubiera dicho, a ver, hijo, ¿por qué tantas vacaciones si no llegas a las Guasnate?
1: Sí, ahí está, pues, ahí está con el crico, fe.
0: ¡Ah, está contigo!
2: Choche, no, Chochemán ya anda en su guarida, el dragón, en la Chochecueva. Ah,
0: bueno, sí, pero te escuchando, ve.
2: Ya, es lo que le conviene, ve. Este ya anda en la Chochecueva, ve. Ya, ve cómo se mueve aquí, por supuesto, la jerarquía radiofónica, señor Peruzzi.
0: Así es, May, así es. Pero vámonos de corte. Recuerda que estamos en la bola de Gaznate. No se lo pierda, porque este despagre va a continuar más chido, más mejor, menos peor, para que usted se la pase su tarde más agradable. Hay harto chisme, pues.
2: No creo.
0: Sí.
1: Ah, yo te tengo
0: la venado
1: uno.
0: Lo encontraron embrocado, pues.
1: Ven que en el mapa hay besos de tres.
0: Pero tres moto.
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0: Ay, no crees el que está capacitando, dice. Ya también sonso que saber qué. Ya capacitando, pobre nuevo. A ver, Crico, coméntanos, ¿a quién estás capacitando, papito?
1: No sé si le estoy enseñando a controlar o a descontrolar, pero de que aquí papito, anda. Aquí anda.
2: Contrólame esta, dile.
0: Papito, tú no ni controlas ni las patas, vas a controlar los controles. No digas te amadas, papi.
2: Es que no controla ni el hocico y a quién controla. Que,
1: ustedes porque, bueno, no es como que me agrade mucho operarlos de ahí. Yo puro programa estelar, ahí como nuestra ciudad.
0: ¿Cuál, perro? Ay,
1: noticiero.
0: Ay, sí, solo porque está en la mañana con la chicantana. Porque ella es la que controla y opera, por eso se lo voy a controlar. ¡Come tu cebo!
1: Es que dijeron, llévenlo con el experto. Y como no vino porque está de vacaciones, dijeron, vaya con el más menso, dijeron. Pero Perú, ¿por qué no saludamos a nuestro camarada Ramiro? Que nos cuente un poquito de dónde viene, porque pues bueno.
0: ¡Ramiro!
1: ¡Ramiro se la
0: de Bronco!
1: ¿Cómo estás, mi
0: buen Ramiro? ¡Ramiro el de Bronco!
3: ¿Cómo estamos, bola de gaznates?
0: Yeah. ¡Ay, Dios! ¡No te escuchamos!
2: Primero que te abra el micrófono este perro que ni te oí.
0: ¡Mira, está, papi! Antes de empezar a hablar, pregúntale, ¿puede hablar? ¿Ya viste?
1: Échale.
0: Chécale si te abierta tu micrófono, papi.
3: Hace rato andas ahí tartamudeando que algo quieres, que... ¡Órale, échale!
1: ¡Ah, padre de mi vida!
2: Sí, no se oye, tu padre ese.
1: Nosotros sí lo escuchamos. Decile.
0: Nosotros no lo escuchamos, papi. Va a querer que ahí lo chequen bien ahí su audio. Ramiro, buenas tardes. ¿Cómo te encuentras?
2: Va a querer que coma más seguido para que
3: a toda máquina andamos aquí, por supuesto. ¿Qué onda? ¿Cómo están por allá? ¿Qué dice la bola de gaznates? ¿Cómo se la están pasando? ¿Qué noticias hay?
2: No, hombre, que aquí venimos a hacer programa, no a contar chisme, hijito.
0: Es que una basura de un puma, deje usted que le preguntemos a usted. Don Ramiro, ¿de qué parte del estado de Chiapas usted?
1: Mi buen Ramiro.
3: Trinitaria, Chiapas.
1: Ah, o sea, no.
0: Ay, Dios. Está bien alegre, ¿verdad?
1: O sea, sos mero.
0: Es una caramelo.
1: Es Trini, sos mero Trini, entonces.
3: Sí, efectivamente.
0: Es trinitariense. ¿Soltero o casado?
3: No, gracias a Dios, soltero.
0: ¿Cuántos años tiene usted?
2: ¡Ah! ¡Otro aguanta también!
0: ¡Aguante, pues! ¡Me puede llevar encima! ¡Yo ir, pues, papi!
3: 31 años y mira que feliz de andar soltero, caray.
0: ¡Puma, tienes competencia, papito! ¡Papito,
2: no,
0: tienes competencia!
2: Aquí ganamos por derecho de antigüedad, ¿cómo no?
0: Pero tenías... ¿Cuántos años tienes tú?
2: Yo le doblo la edad.
1: Y las patas... ¡Ay!
0: Puma tiene 62 años.
2: Sí, güey.
0: ¿62? Tan malito te dio tratado la vida.
1: Pabilonazo.
0: No.
2: No, así es de donde viene él.
0: No, qué fieros modo. Oye, Ramiro, te incorporas a las filas de la radio.
3: Esa es la intención, por eso andamos por acá recibiendo capacitación.
2: Ten cuidado porque el Pigua da clases VIP.
0: Oye, Ramiro, ya te dijeron, bueno, más bien ya viste con quién te dan capacitando.
3: Ah, por supuesto, me dijeron, va a ser con el mejor, por eso ando acá.
0: Y ya te dijeron que el mejor está de vacación.
3: Ahora resulta, ¿no? Hasta me dijeron, hay garantía, no te preocupes, ahí al final pasas a sellar tu boleto.
0: Ay, Dios, padre santo, qué buen árbol te mandaron, pobre Ramiro, pero bueno, vas a estar a través de extremo, ¿verdad, compadre?
1: Vas a estar a Ramiro. Través de extremo, mi buen Ramiro, ¿verdad? La frecuencia que tenemos allá.
0: Póngale unos audífonos,
3: ese sí, hombre, por favor. 99.1 de Comitán.
2: ¡Pegando fuerte!
1: ¿A poco no?
0: ¡Pegando más fuerte! Muchas gracias, Ramiro. Espero le entiendas algo. Y sobre todo que aprendas a coordinar las patas. Porque con este hombre hay día. A ver, música de fondo, licenciado. Así
2: con que no aprenda a charolear es todo.
0: Música de ternura, por favor.
2: ¿Cómo?
0: Mira.
2: ¿Cómo que de ternura, güey?
1: Es que es el buen Ramiro que está en los controles.
3: Sí, pues, ahorita andamos checando eso. A ver, pidan.
0: A ver, Ramiro, échate la Diana.
2: Ahora.
1: Que si te aventas en la diana, dice.
3: Ah,
1: o que si no, te bañas en la diana,
3: No, no, hombre, la última vez ya no pude correr lo suficiente y me agarraron. No.
0: Bueno, ya vamos.
1: Mira, espera, aguanta, aguanta. Es que igual déjame. Mira, mira, Ramiro, es el botón verde.
0: Ese mero. Ahí está, mira. Papi, dile, está el botón, otro botón.
1: Oh, chavos. Ahí está, mira, ese mero.
0: No le des el agarrar su papier.
2: Botón es todo.
0: Ese era de hace rato, pues, papito.
1: Es que le pediste la llana, pues, porque... aquí que le encontró. Es que no, es de colores, pero... el sistema, pues.
0: A ver, quiero la canción de... Vamos a leer una carta.
1: ¿Cuál es el de la carta, vos? Mira, mira. Vos,
2: ¡fuera, Ramiro! ¡Fuera,
1: mira,
2: fuera!
1: Ese, mira, el celeste, ese.
0: Señor Bukele, le recomiendo que cuando manden a capacitar gente, busquen uno bueno. Queridos amigos, esta tarde hablaremos del compadre Ramiro. Ramiro, un hombre de 31 años. O sea, así dice su acta de nacimiento.
2: No, sus así gusto, dijo
0: él. Sus gustos se los dejamos solo.
1: Quítale ese, no es.
2: Una cosa tenía que hacer, Ramiro.
1: Ramiro, quítaselo. Ese no es,
0: audiencia, disculpe.
1: El celeste, el que tenías.
0: Los dos discapacitados están trabajando.
1: Ese, mira.
0: Digo, los dos que están capacitando.
1: Imagínese
0: que los dos están capacitando en este momento.
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1: ¡No, de... Ramiro, no!
0: ¡Cara de verdura!
1: Ahora
0: solo falta que meta la intro de la primera temporada.
2: No, ahorita va a poner la salida del programa, güey.
0: Hasta las efemérides y la clima está metiendo, Dios. Queridos amigos, entonces Ramiro. El de Bronco. Sí, como ya no le alcanza la paga ya en la norte, se fue a vivir a la Trinitaria.
2: De San Andrés Totopec.
0: Sí, Ramiro es de la hermana república de la Trinitaria. Nos envió su carta diciendo: quiero pertenecer a la mejor cadena de radio en el sureste. Y se fue a meter extremo. Le dijeron, bueno, ¿qué vamos a hacer contigo, Ramiro? Oye, Ramiro, ¿te hicieron casting?
3: Ah, pero por su pollo, claro que sí, no, hombre.
0: ¿Quién igualito te echó el casting?
3: Ah, pues allá en dirección nos dijeron, ¿saben qué? Vayan formándose en
2: la mariposa.
0: Ay, Dios.
3: Echen porras, cantan, gritan.
2: La mariposa le hizo el casting, güey.
0: ¡Ay,
1: ah,
0: Dios!
1: ¡Ah, perro! Pues fue meramente casting bucal.
0: ¡En exclusiva! ¡El Ramiro le hizo casting a la mariposa! Y Ramiro ya no es el mismo desde ese día. Entonces Ramiro vino con la esperanza de que lo capacitaran.
2: Sí.
0: Vino con la esperanza de llegar a Comitán y ser uno de los mejores locutores.
4: Esta fue una producción de Radio.
0: Oh, mira cómo estoy, pero cómo vas a cómo ve el asunto. Creo que le voy a echar ganas. Muchas gracias. Vámonos a corte, Don Crico. Regresamos a la vuelta y no se pierda porque regresamos con la Notiglutio, la clima y aparte la Mundo Bizarro.
2: Saludos. Estamos en... Saludos al sur de Carolina para mi amorcito Marisol que nos está escuchando.
0: Ay, mi amor.
1: Oye, Ramiro.
0: Saludos, vamos de corte.
1: Y cocinar no te
0: Ramiro
1: gusta.
0: Ramiro.
2: Ay,
0: ay, ay, Ramiro.
2: Burger.
0: Pícate un ojo. Para que la tienes el otro.
2: Ay.
0: Él no es. Ahorita va la cocina de salida.
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3: ¡Vaya! A ese sí le atinaron. Digo, con el despadre que traen este, el Ramiro y el Crico, ¡ay Dios! Mi pregunta de la tarde es... Abrimos micrófono y abrimos mensajero a 961-61-50491. Mándenos usted la respuesta más creíble. La encuesta de esta noche es... ¿Quién le ataca a la vaciante más? ¿El Ramiro o el Crico? La opción 2, el Crico nada más. Opción 3, la Ramiro. Y la opción 4, todas las anteriores. Mándenos un mensaje de audio para que nosotros echemos en la vivo y en el directo. Y saquemos esta encuesta rápida de esta tarde. Y vamos rapidísimamente con las noticias esta tarde noche. Le digo, pues, una inspirada. Y esto, calabaciándole, pero con ganas, Vamos rápidamente con la noticia que está circulando a través de su barrio, Colonia Ejido, Ciudad Rancherío, simplemente ahí en su calle. Y vámonos con esta tarde. Abogado, abogado en Chiapas reclama los tratos de un MP. ¡Sí! Un abogado en Chiapas anda sacando a través de la red social que el Ministerio Público es un amón. Sí, así como lo estés escuchando. El abogado de nacionalidad tuxtleco ha reclamado en las redes sociales la actitud de prepotencia, arrogancia y sobre todo la amonería del Ministerio Público. Se cree tocado por Dios, dice. Imagínese usted que uno llega para atender el asunto de nuestro defendido y el MP pues se cree así de la... Así medio, como tú dices, como cuando traen el papa dentro del boca. ¿O qué? Por favor, te encargo.
4: Ya sé. Como tío Bukele, más o menos, con que más o menos, güey.
3: No digas, tío Bukele, le mando un abrazote. Yo lo quiero mucho y lo quiero ver triunfar.
4: Muy pero buen más presidente. O menos,
3: sí, es un buen presidente, pero... De esos que, oye, papi, te encargo que le pongas una grapita a tus hojas, ¿no?
4: Oye, gordo.
3: Porque así se me revuelve todo el asunto, ¿no?
4: Es que lo que pasa es que yo había reservado, como me dijo con el dueño, le dije que iba a llegar con mi familia, entonces me dijo que me iba a traer la mesa.
3: ¡Es correcto! ¡Así mero el asunto!
4: ¡Gato!
3: Entonces el abogado anda diciéndole, señor justicia, señor don Yaren, póngase orden, pues. Dice, ¿cómo es posible? Porque los ministerios públicos, los encargados, pueden ahí de checar los asuntos, pues, la atención con el ciudadanía y sobre todo los temas álgidos, o sea, los temas de ahí de preocupancia, pues, que tienen ahí en el fiscalía. No es posible que nos traten así de fiero. Bueno, de por sí están, pues. O sea, me refiero a los asuntos, pues. Ahora imagínese que todavía le digan que se espere un ratito porque están haciendo otras cosas. Este es asunto, este MP lo están denunciando, así como lo está escuchando, por amor. No ni siquiera porque no esté siendo su champa. No porque se desvele o siendo comiendo la prima de alguien. No, dice. Lo están denunciando por amor. Si quieres de verlo, busca en las redes sociales porque ya no lo vamos a subir. La verdad es nada más después, pero me causó gracia el momento que el abogado dice, ya me he encontrado con una situación igual cuando ahí en el tema judicial dice, ahí en el quinto distrito, no voy a decir de dónde, ya viste que ya los abogados han de saber, igual otro secretario de acuerdo que se andaba comiendo a la misma compañera de la trabajo, dice, igual de amón, dice, no quería recibir documento, que no quería recibir la hora, que las audiencias las atrasaba, bueno, y es una magdalena el abogado ya quejándose ya también, pero bueno, eso es lo que se vive dentro de los juzgados. aquí en Chiapas. Así que si se encuentra usted con el abogado, o sobre todo con el Ministerio Público Amón, pues está acá en San Cristóbal, déjeme usted decirle. Así que yo quiero conocer ese Ministerio Público, ¿eh? Para decirle, a ver, oh, papi, te quitas la pepa de la boca.
5: Gato.
3: ¡Ah, perro! ¡Ay, y vámonos a otro asunto! ¡Vámonos directamente hasta Huacalde Forever! ¡Vámonos hasta la zona de los guacaleros! ¡Hasta allá, hasta Tapachula, Chiapa! ¡Porque mire usted, en un hecho inédito! ¡Que me corrija Don Puma si es que ya está conectado! ¡Porque ese hombre, Dios! ¡Ay, Dios! ¡Está desconectado hasta de su cabeza! ¡En Tapachula, Chiapa! ¡Se de un hecho insólito! ¡Porque mire usted! ¡Aparte de los que aparecen dormidos! ¡No, hombre! Que resulta que dejan fuera, pues, de la escuela en la clausura de la graduación, pues, a los padrinos y a los chamaquitos.
5: ¿Cómo crees?
3: Sí, se trata de una escuela que cerró las puertas, pues. Sí, porque no llegaron temprano, pues llegaron tarde. Dice, pues ya vamos a empezar con la programa, porque la programa debe de continuar y sobre todo ser puntuales. Y con esto esperamos que lleguen temprano y que mocos, pues, que los señores de intendencia, pues, agarran, pues, y los cierran las puertas de la escuela, pues. Y los padrinos, pues, los alumnos, los graduados, afuera de la escuela. Unos comentan que llegaron de 10 a 15 minutos tarde. Otros arremeten que ya se habían pasado de verduras, que ya te van media hora ya que ya llegando. Si la cita era a las 9, que ya 9:40 estaban llegando. No digan nada más después. Él dicen que la directora dice, es que es muy abusivo, pues todo lo quiere que sea puntual, que sea la hora. No importa que es la clausura de las criaturitas, dice. Pues otros padres dicen, pues, ¿para qué llegan tarde? Si la cita es las 9, más tardar 9:05, ya debe estar el chamaquito ya sentado en su lugar, ya para que pase su madrina a recibir su papel. Pero qué despadre se armó, porque mire, está en la parte de afuera, eran como 10, 15 chamaquitos, a ver cuántos salieron de esa escuela, tío. Porque mira, este bastante chamaquito, mira. Y el montón de padrinaje con los papás, después los compadres. Luego, también estoy muy enojado ahorita. Ya aprovechando este espacio, estoy enojado. Tanto graduado. Y ni a un mole nos invitaron, pues, por Dios. Se escucha que está sonando las bandonas, la gran musiquero, las grandes fiestas, las casas. Porque hoy sí. Los licenciados se graduaron de kinder, de primaria, del secundario y de la prepa. Grandes fiestonas lo están armando los papás, pues. Pero lo que a mí más me da coraje es que ni siquiera inviten, pues, de que, pero si no querés venir a echar tu vuelta, hay molito, hay pozolito, hay botanita, vení a verlo tu ahijado. Porque si fuera mi ahijado, ve, ahorita estuviera estrenando, ve, ahí ya estuviera instalando la Facebook ahí en su nuevo Alcatel que le iba yo a regalar yo. Pero bueno, el chiste que los dejaron afuera de la escuela, tragando y mirando por no llegar temprano. Sí, así como lo estás escuchando, si todavía no cae el clausura ahí de su chamaquito, si ya se va a graduar y todavía falta que lo hagan el clausura en su escuela, pues que le sirva de experiencia a usted para que no se vaya a encontrar otro loco director como allá en Tapachula, donde nos cerró puntualmente la puerta de la escuela, dejando afuera a los alumnos, papaces y los padrinos. Y luego ya los padrinos, pues, ¿qué son esas amas de globo con sabrita? No, antes se regalaba anillo, pulsera, las cadenitas, un teléfono, los coches, la caballo, los burros, guajolote, gallina. Ahorita pura bolsa de ese globo inflado con su montón de sabrita, pues, de chuchería. Pero paga les dieran, pues, no que tanto se les va a invitar a comer, pues, dentro de compadre, pues, de compadrastro, pues, del niño, del hijado.
5: ¿Sabes qué es lo peor, ves, Perú? Que la mayoría, escucha, de esos regalos ni siquiera traen su sabrita, chocolate. Es más confeti que saber qué vos, Peruzzi.
3: ¡Sí! ¡Pura basura traen ya! ¿Cómo es que quieren gastar 200 pesos nada más? Antes, hasta su ramote de flor grandote, chulo, precioso. Pero esos arreglos hasta con billete, pues. Y hasta le pagaban al este, la patrón de la flor, pues, para que lo fuera de ahorita. ¡Puro globo con confeti! Ah, pero bueno, pasa, mi coraje.
5: Una porra para los saludos, para los padrinos, para los padrinos codos.
3: Tío. Padrino, padrino, la tuya. Y vámonos a otro asunto. Y vámonos con un hecho que de verdad a mí me sacó de onda. Tu voz, Crico.
5: ¿Qué te pasó,
3: Ramiro? Amigo, y si la Puma es que está conectado y si no que se conecte de un cable, porque mire usted, reconocen la labor de los del tránsito aquí en San Cristóbal, tú. Ah. Así como lo estás, pero el reconocimiento es mero si

0: No tiene precio, dice. Yo, ah, perro, dije, ¿por qué? Porque resulta que en la colonia 14 de septiembre, aquí en San Cristóbal de las Casas, un señor, pues, estaba, no sabemos si se estaba convulsionando.
1: Así, así el pobrecito, sí, dice, lo está llevando la patada, entonces. No. Está, así estaba, sí, muriendo gordo,
0: ¿eh? Peor todavía. En medio de una situación crítica de salud, Don Luis Velázquez y su familia de apellidos Velázquez Gómez expresaron su profundo agradecimiento a los elementos del tránsito municipal, quienes demostraron el sensibilidad, compromiso y vocación. Bueno, aquí ya le metieron más de escuela. Dice que de acuerdo con la testimonio de la familia, al no contar con una ambulancia disponible, después de haber llamado al 911, eso sí es cierto, ya. Ya pareciera que te estuvieran encuestando los del 911 antes de mandarte patrulla o te mande ambulancia. Va a querer que le echen un poquito más de alineamiento a ese asunto.
1: Ya va el no.
0: Decidieron trasladar. Sí, no, de verdad. Porque le dijeron, pues 900, es que no hay ambulancia. Ahorita está todo ocupado. Hay mucho magizado, dice. Y los familias pues estaban ahí ya viendo, pues que ya se le estaba enfriando, pues el tío. Ya se estaba yendo, ya estaba viendo la luz, pues así de lejitos, pues ya la venía cachando ya. Diosito, ¿esa es la luz o es el foco? Y las familias, no vayas a la luz, dice, no vayas a la luz porque te vas a electrocutar, dice. Dice que la patrulla de tránsito de número 19, DT-19, que primero fue la primeramente en llegar, pues dice, también echaron el solicitud de ayuda, pues, al, ¿cómo se llama?, al satélite, así le llaman ellos, tío, de, a través del Matra, echándole el satélite, notificando que de urgencia se solicitaba una ambulancia, a lo cual le dijeron, negativo, pareja, negativo, pues no les quedó más que los de tránsito, ¿eh? Que agarren, súbalo usted su carro, dice, porque aquí, pues es camioneta, voy rebotando, súbalo usted su carro. Y ahorita vamos a buscar hospital, dice, ah, en eso se trepan el doncito, pues, lo treparon a don Luisito, pues, a un carro, y que prenden, pues, la sirena, la patrulla, la máquina por las calles del ciudad, venían rebotando por todos lados, abriéndole paso al otro vehículo automotor, para que pudieran facilitar el arribo hasta el hospital de este señor que ya se estaba conectando con el más allá. Ya estaba arreglando sus asuntos pendientes para dejar su altar, para que la 2 de noviembre ya le dieran su ofrenda. Pero gracias a la intervención de estos elementos del Secretaría de Asuntos sin Importancia de la Tránsito Municipal, don Luisito, pues, recibió la atención médica, pues. Por Dios, pues, llegaron de volada al hospital. No sé quién nos dice dónde, pero ya me dice mi compadre, de verdad, pero si yo no estaba ahí, dice, si no es por los señor justicia que lo prendió en el torete del Cinera, el tío Luisito, chiras pelas, afortunadamente, ya se recupera el hospital don Luisito, y pues aquí el agradecimiento y el reconocimiento a estos elementos del tránsito municipal que abrieron torreta y sirena para que este señor, en lugar, no fuera a ver la luz, sino que fuera a ver la atención médica. Y vámonos en otro asunto. Y seguimos aquí en San Cristóbal, pues, porque mire usted, cuando vaya usted por las calles, tenga usted cuidado. Siempre verifique a los lados. Si vas de caminando, mire usted si no bien siguiendo. Si vas de caminando, no vas de tragando mostaza, porque no falte el loco. Si un ceñito, pues, iba caminando por las calles de la zona norte, pues, cuando de repente iba tan tranquila la tía tragando verdura, viendo hacia el horizonte, cuando de repente otro individuo que iba caminando, no sabemos si iba marihuante, iba loco, iba bolo, o simplemente va malito de su mente, porque la verdad estos hechos no se hacen. Va la ceñito caminando, pues, llega este individuo, me la pepena, brazo, cuello, la señora me la agarran tragando verdura, y que ¡pum! No, pues me lo azotan contra el piso, pues. Ah. En ese momento el otro atarantado lo deja tirado el señora, y como si nada, como que se viera, como que hubiera echado un su abrazo de oso, pues. Como que se imaginó que estaba echando las luchas libre, güey, porque brazo, cuello, bala chiripiorca y pum, pa'l suelo la tía, pues. La señora, no sabiendo qué carro había pasado, atropellado, se levantó toda tu oreja, pues, todavía del trancazo.

0: que se puso y el otro atarantado se peló, caminando normalmente, como que si le hubiera pateado una piedra, así normalmente. Entonces ya los señores justicia se han abocado a la... a buscar a este individuo que lo majizó a esa tía. Y vámonos en otra, vámonos a la nacional. Mire usted que Dios Padre Santo. Ay, señores del transporte público, aguas con las amadas que hacen. En la carretera México-Querétaro se registró un incidente bien imprudente que casi acaba con la vida de 16 personas. Resulta que un operador de vehículo de transporte terrestre de ese de servicio público particular que iba cargado de gente, le hicieron un alto los señor justicia, pero este atrabancado dijo, ni más palomas, primero alcánceme pues, porque ni más voy a pararme. En una carrera enferma, en una carrera de la muerte, se vieron de varios kilómetros, la patrulla atrás echó la mocha. En eso dijo, mi amor, me dijo, perdón, compañero, solicite refuerzo, vehículo automotor no se quiere parar, no quiere obedecer a las indicaciones de alto, de orillarse la orilla, a lo cual solicito más refuerzo, y que de volar le caen otras 10 patrullas más. Y este atarantado venía hecho la máquina sobre la carretera México Querétaro y ni más se palaba. Por más que se atravesaban las patrullas, este pero maniático venía vuelto magre, esquivando derecha, izquierda, atravesándose el camellón de alta, le baja el del este que va del acotamiento. Casi se sale de la carretera varias veces y las gente pues gritaban allá adentro, ya párate Manuel, páralo tu carro, páralo perro, desgritaban las gente pues, donde estaban tan desesperados que no los fueron a matar este atarantado, este desgraciado, donde iba hecho la madre, donde no quería respetar las indicaciones de los señor justicia, valiendo 3/4 de verdura. Y este hecho fue a parar hasta que varias patrullas se le colocaron atravesando. Escucha este audio.
1: ¿Quieres cargar con muertos, carnal?
2: ¡Ya!
1: ¿Neta quieres cargar
2: con muertos? ¡Por favor, ya!
0: Señor tendido como bandido, no obedeciendo las indicaciones de la policía, las patrullas atravesándose.
2: Ya, por favor.
0: Hasta que un atarantado de los copilotes, digo, de una de estos pasajeros se paró. No, y también él se agarra, se levanta del asiento y cocazo le acomodó 3 cocazos en la bimbo y le atravesaron la patrulla. En ese momento pues bonito no lo bajaron, pues me lo agarraron pelo, pata, mano y pie, y vámonos para abajo y asegurado, y vámonos para la botellín. Y ya para cerrar este asunto, ya para que pueda usted dormir tranquilo, ya para que usted se la pase tranquilamente y diga usted, bueno, vamos a esperar la partida de la día domingo. Resulta que en varios municipios de Chiapas, esto es pura amada, recuerde usted que es arte, inteligencia artificial, están sacando ya el por mayor. Ya mire usted lo que dicen las lonas. Aquí dice, en Bochil no es bienvenido Messi, y dicen otros uno, allá en la Puente de las Colores en Tuxtla Gutiérrez, dice, Messi no es bienvenido en este pueblo. Desde Chenaló también, Messi no es bienvenido a San Pedro Chenaló, Messi no es bienvenido a Ocosinco, Messi no es bienvenido a Cala, Messi no es bienvenido a Jitotol también. Pues todos se han unido al trending topic, donde están echando despare, donde varios municipios, varias ciudades, varios estados han colocado supuestamente, obviamente no existe, es por inteligencia artificial, pero se ha hecho un despare que varios municipios dijeron que Messi no es bienvenido en su lugar de origen. Ni preocupado va a estar el muchacho que va a estar. Pero bueno, ya salieron los defensores de oficio, los que se sienten más argentinos que mexicanos. Y bueno, pues tiene que ser, son aficionados del Messi de la Argentina.
3: ya que salieron al defensa de este asunto. Hasta acá la desinformación. Puedes entrar a través de la Noti Perusi, Edgar Perusi Abarca, a través de la Facebook, TikToks, Instagram y la YouTube, para que usted se entere de todo, no se argüente de los chismes y salga usted de la duda. Volvemos de la corte, 7:34. Estamos en Bola de Gaznate.

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13: Pues bueno, bandita, ¿qué les puedo decir, mi buen Perú? ¿Qué les puedo decir, mi Puma? Desgraciadamente... ha llegado el momento de despedirnos, bandita. Van a decir,
14: vos, cuida. No puedes decir nada, papi. Estás viendo que ni las patas coordinan, querés decir algo.
13: Sí, pues, gordo, ni modo, es parte de...
14: Oye.
13: Dímelo.
14: Pero ya viendo bien, ya es tarde ya, por Diosito santo. Y es hora de partir ya.
13: Es que déjame te digo, carnal, que pues bueno, hiciste buena chamba ahí con lo de Notiglutio y pues bueno, informamos a la gente demasiado y ya fue que...
14: Desinformamos, papi.
13: Desinformamos ahí en Notiglutio. Muchas gracias, señores. Ay. Garabarca, Peruzzi, muchas gracias.
14: Muchas gracias, Mike. Quedamos pendiente, pendiente. 10-4 con Mancha Blanco. No se olvide que mañana estaremos igual de 6 a 8 de la noche. Esperemos que ya venga más... Bueno, no, yo creo que van a ser los tres nada más otra vez, ¿verdad?
13: Sí,
14: porque... Y el Ramiro.
13: Y el Ramiro, porque te digo, Peewee Baby... Ande vacas, regresa. Vacación. Hasta el 1 de agosto el señor Peewee Baby, carnal.
14: Ay, pues bueno, gracias, Crico, por acompañar esta tarde.
13: Gracias a toda la banda que anduvo aquí con nosotros. Muchísimas gracias también. Ay. Aquí a mi camarada Ramiro. Un saludo que quieras mandar para la banda porque aquí andan los descontroles también el Rami.
15: Claro que sí, un saludazo para la banda de La Trinitaria y de Comitán y a todos los que nos están escuchando. Y por supuesto, a los controles de Extremo 99.1. ¿A poco no?
14: ¡Pegando fuerte! ¡Pegando fuerte!
13: Ramiro, pero gracias, no. Puma. ¿Tu apellido, Ramiro? Ramiro,
15: Ramiro Vázquez.
13: Ok, Ramiro Vázquez. Muchas gracias, señor, también, Puma Tapas, a Tapachula, carnal.
16: Muchísimas gracias a ustedes, Ramiro. No me resta más que desearte éxitos. Esto es puro cotorreo, carnal, no te lo tomes personal. Puro cotorreo. Un abrazo enorme. Y Ramiro, también para el compa Peruzzi, ahí al compa Julián, que diga compa
13: tú chuti, vos.
16: Crícame, Robin, saludos, carnal, cuídate.
13: Saludos, ya tiene rato que no me decían bueno. Julián, perro.
14: Bueno, muchas gracias, nos escuchamos.
16: Falta que te rías igual que él, güey.
14: Recuerde que este es un despegue cósmico. Nos escuchamos la día de mañana en punto de las 6 de la tarde. Esto fue La Bola de Gasnate.
13: ¡Vámonos! Los amo.
14: Oye, el clima.
13: Dime.
14: Está lloviendo.
13: Si vas a volver algún día.
14: Está lloviendo en todos lados. Tomes precaución. Adiós, bye.
13: ¡Vámonos!

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1: Las 8:26.
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2: Claro. Quiero dedicar esta canción con mucho amor y respeto. Más que una canción, es una oración de amor que quiero dedicar, como siempre, con el mismo amor, cariño y respeto, a todas las mamás que esta noche me han venido a visitar. Sobre todo para aquellas que están un poquito más lejos de mí,

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19: Y esta va para toda la rodilla chiquilla.

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6: 46 minutos después de la hora.
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1: Las 9:05.
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1: Son las 9 de la noche con 17 minutos. Son los señores de la arrolladora Banda Limón. Se llama El Ruido de Tus Caites. No. El ruido de tus guaraches. No. El ruido de tus zapatos. Perdón. Al caso es lo mismo. Son las 9 con 17 en la estación que soñé.
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1: Son las 9:36. Es el señorón Rigo Tobar, se llama Mi Matamoros, querido. ¿Lo escuchas en la estación que soñé? Las 9:37.

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1: Las 9:40.
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0: Porque el amor, definitivamente, se canta con el alma. Porque por medio de una canción le puedes decir cuánto lo amas. Porque cuando dices de uno y de todos los modos, sabes perfectamente bien que el que está hablando es solamente el amor. Son los señores de Grupo Palomo. Se llama De Uno y De Todos los Modos. Las 9:44. Buenas noches.
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6: Mazatlán, Sinaloa los vio nacer. Todo México los vio crecer. Y hoy, definitivamente, una de las agrupaciones más emblemáticas de toda la República Mexicana y más allá de estas fronteras. Es Banda Pellízcame Este. No. A ver, pásame el papel bien. Es Banda Flójame Este. ¡No, ese no! A ver, es Banda MS. No me pidas perdón. Son las 9:49 en la estación que soñé.
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2: 954.

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0: 10-4.
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5: ¿Cómo están? Soy Claudia Mejía. Una nueva semana, un nuevo episodio. Hay un tema que, pues como mujeres tal vez sepamos cómo manejarlo, pero tal vez haya mujeres o adolescentes que aún no, y es este tema de la higiene menstrual. Y para eso tenemos a nuestra querida doctora Carelia Mendoza, ella es ginecóloga. ¿Cómo estás, doctora?
10: Muy bien, muchísimas gracias, un gusto estar con ustedes.
5: Hablemos de la higiene menstrual, pero sí quisiera como una guía, ¿no? O sea, saber el paso a paso.
10: Claro.
5: De una buena higiene menstrual.
10: Hablar de higiene menstrual es un tema bastante amplio en el sentido de que hay muchas cosas que aún no sabemos. Sin embargo, pues la mayor parte de nosotras tenemos el contacto o de alguna manera nos introducimos a la higiene menstrual como Dios nos da a entender, porque
5: sí.
10: Nadie nos explica qué usar, cómo usar, cada cuánto cambiarlo. En el mejor de los casos, nuestra mamá, prima, tía, amiga nos orientará un poco. Pero a pesar de todo lo que hemos avanzado en comunicación, en normalización del periodo menstrual, pues finalmente no hemos logrado que esto sea hablado de manera amplia, ¿no? Porque todo el mundo esconde como esa parte todavía. En muchas ocasiones pensamos que esto es como algo que es sucio, ¿no?
5: Mucho tabú.
10: Mucho tabú, justamente. Lo primero que debemos de saber es: cada mujer es única, cada mujer tiene afinidades o facilidades para determinados productos de higiene menstrual, pero lo más importante es a ti que te sirve y a ti que te acomoda.
5: Esto de las copas no es tan nuevo, ya tiene tiempo, pero el otro día yo hablando con una prima le decía, bueno, ¿por qué no intentas usar la copa? Dice, es que no he tenido relaciones. Y yo me quedé como en cero, así en blanco, porque no supe qué decirle, porque no estoy informada sobre esta parte, este producto de la copa. Entonces, ¿esto es un mito? ¿Es real? ¿Quién puede usar la copa? Bueno, tú nos acabas de decir lo que mejor te acomode y te funcione.
10: Estos dos elementos, al igual que los tampones, son situaciones que tenemos o objetos que tenemos que introducir dentro de la vagina. Aquí el por qué usarlos o no usarlos cuando se ha tenido o no se ha tenido vida sexual depende precisamente de un mito que tenemos muy arraigado, de la cuestión de virginidad. Tenemos muchas veces esa idea de que si no se han tenido relaciones sexuales, no se pueden utilizar este tipo de copas o de discos o de tampones. Si la paciente está consciente de que su virginidad está únicamente dada por una estructura anatómica que puede o no estar presente, puede o no romperse en el momento de la primera relación sexual, y para ella es mucho más fácil utilizar, mediante educación que nosotros le damos a veces en el consultorio, para la utilización de tampones o copas menstruales, pues adelante. Aquí la única situación es que cuando no han tenido vida sexual, utilizar este tipo de elementos puede llegar a producir un poco de dolor o incomodidad. Por eso es que muchas veces pues no se les recomienda, pero no propiamente está prohibido.
5: ¿Cuál sería la opción para las personas que no tienen un fácil acceso a estos productos?
10: En muchas zonas rurales incluso todavía utilizan telas como tal para absorbentes y no utilizar productos que sean desechables, y precisamente por el alto costo que tienen. Entonces son regiones en donde están acostumbrados a utilizar los recursos propios, porque no hay forma de que ellos tengan acceso a otro tipo de procesos o de materiales como las toallas sanitarias.
5: Y por ejemplo, si estas mujeres utilizan estas, supongo que son como los pañales que usan para los niños.
10: Sí, o incluso, por ejemplo, algunas telas absorbentes como los tipo toalla, la toalla para lavarse las manos pueden llegar a utilizar. Okay. Y lo único que se les recomienda es que estén perfectamente lavadas, perfectamente secas antes de utilizarlas, porque esto puede ser un factor de riesgo para infección. La copa menstrual es una excelente opción, pero también tiene ciertas situaciones que debemos de tomar en cuenta. Entiendas que tienes que cambiarlo cada 6 a 8 horas recomendablemente, incluso de acuerdo a la cantidad de flujo que tienes, puede ser esto más frecuente. Al igual que con la toalla sanitaria, se recomienda cambiarla entre cada 6 a 8 horas para evitar algún accidente o alguna situación de infección.
5: ¿Tipo de ropa interior? Okay. O sea, que podamos utilizar.
10: Bien. Independientemente de que estemos o no en un ciclo menstrual, nosotros debemos utilizar ropa interior que sea completamente algodón, es la recomendación siempre, completamente de algodón. Tratar de evitar que tenga colores, porque se ha visto que incluso los colores pueden llegar a tener algunos elementos que pueden ser disruptores endocrinos. Tratar de evitar telas sintéticas precisamente por el contacto con estos disruptores endocrinos o por contaminación. Y ropa que no sea muy ajustada, porque pues nos encanta meternos en esos pantalones súper embarrados que nos ponemos con calzador, pero no es como lo más sano, ¿no? Entonces, en cuanto a la ropa interior, pues no debe ser ajustada y debe ser de algodón preferentemente.
5: El lavado de manos. O sea, yo creo que debe ser el primer paso, así uses lo que estés usando, lavarte las manos.
10: Sí. Independientemente del producto que nosotros utilicemos, siempre se recomienda para remover cualquier producto de higiene menstrual lavarse las manos previamente, porque vamos a tocar nuestra área genital todo lo que traemos en las manos, o sea, todo lo que toca nuestras manos en todos lados, pues tiene mucha contaminación de muchas cosas. Entonces, lo ideal es sí lavarnos las manos antes de ir al baño.
5: Por favor, y después también, ¿no? Digo, sí. La preciosa hay que cuidarla. A la hora de lavar tu área genital, hay demasiados productos también, existen muchísimos productos, jabones, lociones, etcétera, etcétera, etcétera. ¿Qué es lo recomendable para la limpieza?
10: Lo recomendable es no utilizar productos perfumados, que eso es fundamental. Bañarnos únicamente con agua y jabón, jabón neutro de preferencia, sin aromas, sin olores añadidos, porque estos pueden llegar a generar contaminación como lo hablamos con los productos de higiene menstrual. Entonces, realmente, otra vez venimos de campañas publicitarias en donde dicen que nuestro cuerpo tiene que oler a flores del campo y pues la realidad es que no es cierto.
5: Obvio, no.
10: Entonces, pues nos hemos acostumbrado a que debemos de oler perfumadas todo el tiempo y esto no es necesario. Con que nosotros tengamos una higiene con un jabón neutro, un jabón de baño que no sea perfumado, es suficiente. Existen muchos productos, mientras estos no tengan algunos fenoles, algún aromatizante, podemos utilizarlos.
5: La limpieza para ir al baño, ¿cómo debería de ser?
10: Siempre tratamos de encontrar productos que nos puedan ayudar en nuestra vida diaria. Entonces, hay, por ejemplo, a quienes se les facilita las toallitas húmedas. La realidad es que dentro de todo lo que se ha estudiado, lo único que se pide es que si se utilizan, por ejemplo, toallitas húmedas, estas no sean con alcohol y no tengan ningún tipo de perfume. Entonces, lo que hacemos habitualmente y la práctica común es el uso de papel higiénico, con lo cual tendría que ser suficiente. Lo ideal es que nosotros tuviéramos un lavado con agua y posteriormente solamente secar a palmaditas con el papel higiénico, pero se considera que utilizar únicamente el papel higiénico y limpiarnos de adelante hacia atrás, pues tiene que ser suficiente para nuestra higiene.
5: ¿Y baño diario?
10: Baño diario, sí, por supuesto.
5: ¿Estés o no estés en tu periodo?
10: Así es.
5: Ok. Bueno, digo baño diario porque, bueno, una sabe de eso, ¿no? Entonces ya una a los 2 días y no te bañas ya estás como de...
10: Exacto, pero también tratar de no exagerar en nuestro aseo diario, porque pues hay pacientes que se lavan con ciertos jabones que son muy abrasivos para la piel, entonces este tipo de jabones está prohibido.
5: ¿Cómo abordar este tema con las niñas, con las hijas?
10: Primero debemos de aprender nosotros, quitarnos todos los tabús, todos los mitos que tenemos en la cabeza, quitarnos las dudas, y segundo, pues entender que también nuestros hijos ahora tienen

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7: Son las 10 con 27 minutos.

0: Felicidades. Hola.
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15: Las 10:34.
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6: Quiero contarle, mi mano, un pedacito de la historia negra, de la historia nuestra, caballero. Y dice así.

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1: Son las 10:56.
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1: Son las 11:02.
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5: Son las 11:08.

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1: Son las 12 con 13 minutos.
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1: Son las 12:24.
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1: Son las 12 con 34 minutos.
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1: Son las 12 con 55 minutos.
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0: Welcome to the United States.
1: Ah, buena noche, oiga.
0: Are you coming from Mexico?
1: Así es, oiga, venimos de Culiacán, Sinaloa.
0: Again?
1: Otra vez, oiga, aquí andamos.
0: How do you guys do it?
1: ¿Cómo? No le entiendo, oiga.
0: ¿Cómo ustedes hacen para venir to the United States?
1: Chambeándole, oiga, como siempre lo hemos hecho, en el rancho.
2: Sí, señor, yo soy...

0: What's up, primo? Did you cross already?
1: ¿Cómo? ¿Qué dijiste? No te entiendo, primo.
0: Que se ya cruzaste, fool.
1: Claro, primo, ya cruzamos, ya se la pelaron los güeros de estos hombres. Ahorita lo veo allá, oiga.
0: All right.
1: Para seguir pisteando, como en el rancho, oiga.
2: En un racer o a caballo,

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3: Es la 1:15.
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2: Es la 1:38.
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2: Es la 1:49.
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1: Es la 1:58.
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1: Son las 2 con 26 minutos.
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1: Son las 2 con 34 minutos.
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3: Son las 2:45.
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2: Son las 3 con 12 minutos.
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1: Son las 3 con 24 minutos.
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4: Con todos ustedes, Jos Favela.
5: Muchas gracias, Natalia, por esta invitación.

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1: Son las 3:36.
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3: Son las 4 con 13 minutos.
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2: Son las 4:34.
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1: Son las 4 con 47 minutos.
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1: Son las 4 con 55 minutos.
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1: Son las 5:06.

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1: Son las 5 con 25 minutos.
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2: Son las 5 con 39 minutos.
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0: Son las 5:50.
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1: Son las 6:03.
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3: Muy buenos días, tengan todos ustedes, señoras, señores, arrancamos, comenzamos, déjenme darles la bienvenida a todos y cada uno de los integrantes de este bonito y bello programa, desde Tacubayita la Bella, cantante, comediante, pero sobre todo, un gran cocodrilo, él es Alejandro, él es Guzmán, él es Cortés, ¡el cocodrilo!
4: Así es, muchas gracias. ¡Wow! Arrancando el show, Felipe y con tenis, cerrando semana, agradecido con Dios y con ustedes por sintonizarnos. Todos los días hacemos un show para que se diviertan y esperamos que se la pasen increíble. Este es el show que va para arriba en La Que Buena.
3: Vámonos desde Guadalajarita, la bella. Llega sonriente mi carnal, llega con un cafecito en mano. Y fíjate que hoy trajo churros, hoy trajo churros.
4: ¿Ya me presentaste?
3: Ah, no, sí, cierto, es que también Padilla compró churros, nomás que el de él son de Chile. Señoras, señores, llega cantante, no, él no es cantante, ya lo presenté también. Él llega reflexivo, él llega refresquero, pero sobre todo con mucha agua mineral. Porque a él le encanta el agua mineral, para hidratarse sabroso desde temprano. Y poderles dar sus chistes más chidos, sus reflexiones más padres. Adrián Padilla García, ¡el mamut!
5: Muchas gracias, mi querido gallito. Muchas gracias, mi querido Coquín. Efectivamente, pues ya estamos hidratándonos con agua mineral salina siempre, todas las mañanas, para estar fresquecitos, listos para atenderte, para llevarte 6 horas de entretenimiento al más alto nivel. Aquí está también directamente, o lo presentas o lo presento.
3: Preséntalo, papi, preséntalo.
5: Directamente de la Agrícola Oriental, Iztapaluquita la Bella, lo vio nacer. Es un muchacho que nació para triunfar, altamente calificado para toda clase de índole. Y anexas. Los más grandes comediantes de México lo han reconocido. Los más grandes cantantes de la República Mexicana lo han saludado en sus escenarios principales. Aquí está Luis Martínez, el gallo.
3: ¡Wow! ¡Qué bonito, mamuchín! Muchísimas gracias. Y como bien lo comentaste, como bien lo dijiste, como bien lo acabas de mencionar, una vez le pegaron una regañada al Padilla por tomar tanta agua mineral y eran visto al cocodrilo cómo lo puso como jorón. Le dijo que se le iban a hacer piedras en el riñón, ¿te acuerdas, gordo?
5: Pues es, pero eso fue por meterme con albañiles.
3: Señores, señores, vamos arrancando.
5: No tuvo nada que ver.
3: Oigan, de una vez, la multilínea 5551-668-929, el cocodrilo Guzmán, el mamut Padilla, tu amigo Luis Martínez, el gallo. Y aquí
5: ¡comenzamos!
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3: Vámonos con Ulises. Ulises, ¿qué onda? Buenos días.
6: El Uleco.
3: Ulises.
6: Uleco.
5: Ulises.
3: Chin, ya se le cortó la llamada a Ulises. Pero ¿sabes qué?
4: Vamos con otra, ¿no?
3: Vamos a contestar otra.
4: Va.
3: ¿Aló? Bueno.
7: Sí, ya le dije que contestara.
3: Sí, ¿quién habla?
7: Sí. Habla Jorge Rodríguez.
3: ¿Qué hola, George? Ya estás al aire, carnal. Te saluda el gallo. ¿Qué onda? ¿Para quién va a ser la dedicada?
7: Para mi esposa.
3: Va, ¿cómo se llama ella?
7: Marina.
3: ¿La tienes contigo?
7: No,
3: okay,
7: ya di mi nombre.
3: Vamos a marcarle, a ver. ¿Ya tienes el número, baby? Va, le estamos marcando a Marina. Mientras, ¿qué canción le vas a dedicar para irla preparando?
7: La de Bésame, de Ricardo Montaner.
3: Bésame mucho.
5: Como si fuera esta noche
3: la última vez.
5: Iba a cantar, pero estoy comiendo.
3: No pasa nada, Padilla, no pasa
4: estás
3: nada.
4: Estás tragando, Adrián, qué vergüenza. Yo también.
3: Yo sé qué tal es.
6: Sigue cantando aquí.
5: Es que hay que agarrar
3: a Abigail
6: de mi inspiración.
3: O se encontrará Abigail, disculpe. Le estamos marcando de parte de Ulises.
4: No. Mariana.
3: Ah, de parte de Mariana. Ah, está Mariana. Mariana, perdón. ¿Estás ahí, Mariana?
7: Marina.
3: Marina.
5: Oh, chico. Pónganse de acuerdo.
3: Es Marina. Es que viene de la mar y mar y mar. Marina.
4: Para ver qué podía ver y ver.
5: Y lo único que fue very
4: fue el fondo de la Marimar.
3: Lo que pasa es que tenemos a Jorge del otro lado de la línea y le quiere hacer una dedicada. ¿Es posible o no es posible?
8: Sí.
3: Va. ¿Tú eres Marian? ¿Tú eres Marina? Ah, bueno, pues entonces muchísimas, pero... ¡Muchísimas!
5: ¡Felicidades!

0: esquina.
1: La víbora, víbora de la mar.
2: Qué bonito. Pues ahora sí, Marina, escucha con atención las palabras de Jorge porque está dedicada.
1: Es para ti.
2: Para ti, adelante.
3: Buenos días, amor. Bueno, bueno.
4: Sí, te escucho.
3: Mi vida, pues sabes que mañana es tu cumpleaños, pero aquí los compañeros de los hijos de la mañana, mañana no tienen las dedicadas, pero quiero inmortalizarlo este día.
1: ¿Quién dijo?
3: Y la verdad, pues, recordarte que tú eres el amor de mi vida, estos 12 años de matrimonio que llevamos, con altas y bajas, como todo debe de ser, pero siempre tú estás a mi lado. Y recuerda que yo te amo mucho y que ha sido la mejor decisión del momento que nosotros llegamos al altar.
4: Gracias.
1: Siento re bonito, Manu.
5: Las altas y bajas en un matrimonio es lo de menos. El problema son las morenas y las güeras.
1: Ay, caray. Y si llega a suceder, cuidado.
5: Qué bueno, que nomás ha habido altas y bajas.
1: Quéranse, respétense.
2: Oigan,
1: por
2: ¿y
1: favor.
2: Qué canción se van a dedicar?
3: Hay una canción que yo le dedicaba cuando éramos novios, y que es la de Bésame, de Ricardo Montaner.
2: Va, aquí se las dejamos, y antes una última pregunta.
1: Ustedes.
5: Y nosotros vamos.
3: Pa' arriba.
5: La misma canción con la que conquistaron a Betty la Fea. Y el amor ya se volvió eterno.
6: Ay, don Armando, gracias.
2: Marina, ¿algo que le quieras decir a Jorge?
4: No, nada más, que lo amo mucho.
2: Ay, okay. no se te entendió nada, mija.
1: Que lo amo mucho y que no sé qué.
7: Hable bien, hable bien.
5: Hable bien, 614.

0: Tiempo de hacer una pausa, señoras, señores. Regresamos. Oye, volvemos con el mix que te da para arriba. Hoy es viernes, viernes de DJ Luco. Así que quédate con nosotros en esto que es...
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2: Para comunicarte con nosotros es muy sencillo. 5551-668-929. ¿Sí o no, mamucho?
3: Efectivamente, aquí estamos completamente en vivo en... Son las 6 de la mañana con 15. 6:15.
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1: Mira, son las 6:25, son las 6:25.
0: Efectivamente, 6 de la mañana con 25 minutos. Pide tu dedicada a qué número, gallo.
2: 55 51 668 92 9.

0: Oiga, manda, aunque no me lo crean, Donald Trump ahora también aparecerá en las monedas estadounidenses.
1: ¿Qué?
0: Colmo, y esta es
1: la información.
0: Si es que tú pensabas que con el pasaporte conmemorativo ya era suficiente, parece que Donald Trump quiere estar en todas partes. Ahora surge una propuesta para que su imagen aparezca en una moneda conmemorativa de los Estados Unidos. La noticia ya está causando todo tipo de reacciones y escozor, por cierto. Para algunos sería reconocimiento el impacto que ha tenido en la política estadounidense, mientras que para otros es simplemente otra muestra de la enorme influencia, polémica y ego que el señor tiene y sigue generando. Eso sí, es importante aclarar que no se trata de una moneda de circulación obligatoria, sino de una pieza conmemorativa, o sea, de esas monedas que compras y coleccionas, por lo que no sustituirá a las monedas que actualmente usa la población norteamericana.
1: De momento.
0: Lo cierto es que entre el pasaporte conmemorativo y ahora esta moneda, Trump sigue encontrando la forma de mantenerse en el centro de la conversación. Y a ver, seamos francos, el señor es un negociante a todas luces, no de ahorita. Está ahí por lo inteligente que es, porque menso no es, hasta ahora. Epstein lo sabía. Y aquí viene la pregunta para toda la banda, mi querido Mamuchín. Ajá. La neta, ¿ustedes qué opinan? ¿Es un homenaje merecido? ¿Es ego? ¿Es protagonismo? ¿O qué rayos?
2: Yo opino que aunque a muchos no les caiga bien el presidente Donald Trump, hay muchos que lo aman y lo idolatran.
0: ¿Dijiste lo amamos y lo idolatramos?
2: No, yo no digo que sea mi caso. Pero hay personas que estarían dispuestos no solamente a tener una moneda, sino toda la colección con su cara. Porque así como tiene detractores, tiene gente que lo ama ya en los Estados Unidos.
0: Ya sería el colmo, ¿no, chato?
1: Pues mira, la verdad es de que creo que el señor está teniendo demasiado protagonismo. Creo que el hecho, como bien dices, ¿no? Si alguien aparece en algún billete, en alguna moneda o en algo tan representativo para la humanidad, creo que debería de ser una persona que verdaderamente o cambió el mundo o verdaderamente aportó algo que dijeras, ¡wow, señor Donald, usted se rifó mucho! No sé, tal vez estoy exagerando demasiado, pero creo yo que el señor sí se la está manchando de mole.
0: Yo también creo que es demasiado. Creo que todas las...

0: años de servicio. Entonces que de repente me digas tú, oye, pues el presidente en funciones ya tiene esto, a mí sí se me hace un acto de ego enorme, se me hace un acto propagandístico gigantesco, tomando en cuenta que todavía hay reelecciones por ahí pendientes. Entonces creo que buena mercadotecnia, no tan buen personaje.
1: Opino. No soy fifí.
2: Mira, por ejemplo, que aquí en México hubiéramos mandado a hacer monedas del señor Andrés Manuel, que verdaderamente yo no chequé ninguna nota en la cual hayan dicho, ay, van a sacar el pasaporte y la cara del Andrés Manuel, ¿no?
0: Ponle tú que no monedas, pero sí, doctor Simi, muñequitos, llaveritos.
2: Ah, es eso, que ni qué, pero eso ya es humor mexicano, porque realmente el señor no lo mandó a hacer. O sea, la neta es de que creo que fue un personaje muy icónico, ¿no? Porque desde muchísimo antes ya aparecía, hasta, ¿te acuerdas cuando salieron las estampitas en las papas de los huevos cartoon?
0: Ah, claro.
2: Ah, le hicieron también a su huevich.
0: Su huevito cartoon.
2: Pero bueno, todo esto sucedió.
3: En un día como hoy. Esta fue la nota del día.
4: Pues aquí es como en el juego de Juan Pirulero, que ¿cómo? Cada quien escoja su juego. Y está bien.
0: Esa no me la sabía, la de Juan Pirulero.
2: 6:32.
0: Bye, muñecos. Yeah.

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1: Son las 6:35.
0: Efectivamente, solamente 25 minutos para que sean las 7.

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1: Oigan, ¿sabían que Julián Álvarez, en lugar de ser cantante, pudo haber sido ingeniero?
2: ¿Qué?
1: Oigan, pues esta es la información, y es que sabían que antes de conquistar los escenarios, Julián Álvarez estudiaba ingeniería mecánica en el Instituto Tecnológico de Tuxtla Gutiérrez, Chiapas.
2: No.
1: Su idea era dedicarse al diseño y mantenimiento de maquinaria, pero la música le cambió la vida cuando cursaba el cuarto semestre. Recibió una oportunidad de viajar a Mazatlán para integrarse a una agrupación profesional que así tomó un cambio en su destino, mismo que dejó, pues, obviamente, la universidad, ya no pudo perseguir ese sueño, pero vaya que le salió bien la apuesta, porque hoy es uno de los artistas más importantes del regional mexicano, con una carrera llena de éxitos, conciertos agotados, millones de seguidores, y ahora aquí la pregunta sería, ¿se imaginan pedirle a Julián que les arreglara una máquina en lugar de pedirle la de "y fue así"? Un poquito extraña la manera.
3: Qué bueno. No, qué bueno que no fue ingeniero. Imagínate el pedazo de artista que nos hubiéramos perdido, ¿no?
2: Pero, o sea, ¿está siendo sátiro?
3: No. Lo chido. Hablando con toda la realidad del mundo, porque inclusive de esas agrupaciones que no las menciona el gallito, se lo estaban disputando entre la MS y el Recodo.
2: Oh. Ah, sí, es verdad.
1: Lo más chido de todo historia, es que ahora ya se va a presentar en Guadalajara con Alfredo Olivas, van a ver Prófugos del Anexo, y la neta es de que...
2: en el estadio, ¿eh?
1: Pero para como pinta la cosa, creo que en la Ciudad de México nos vamos a quedar con ganas. Pero todo esto sucedió en un día como hoy.
0: Hasta aquí la información que desconocías en el ¿Sabías qué?
1: Son las 6:42 en México.
3: 6:42.
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0: Y al ritmo del rey de la taquilla nos vamos a la pausa. Regresamos, quédate con nosotros. Al volver viene el mix que te da para arriba. Hoy es viernes de DJ Luco, viernes de Descontrol.
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2: Si quieres dedicada o jugar al ganalana o mandarnos un WhatsApp, el número es el mismo, 5551-668-929, marca.
3: Gracias, son las 6 de la mañana con 45 minutos.
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1: Hola Ulises, ¿cómo estás? Buenos días.
2: Buenos días.
3: Hola, hola, buenos días.
1: Hola Uli, ¿cómo le va la vida, muñeco?
3: ¿Cómo estás, coquito hermoso? Buenos días.
1: Bien, cariño, ¿dónde andas? Cuéntamelo todo.
3: Ya casi alistándonos para irnos a trabajar, coquito.
1: Estupendo, mi Uli, perfecto. Oye, pues la dedicada entonces es para Abby, ¿verdad?
3: Es para Abby, es la hija de mi novia.
1: No me digas.
3: Okay. Sí, sale de la secundaria.
1: Ok, entonces es como... es como un cachito más del amor que sientes por tu mujer, lo extiendes para Abby, eso me gusta mucho, flaco.
3: Es correcto, amigo, es una niña muy especial, muy muy alegre, y pues más que nada le quiero hacer este detalle para hacerle saber que te le quiero muchísimo.
1: Pues me gusta, me gusta. Abby, buenos días, ¿cómo estás?
2: Buenos días.
1: Hola, bien. Abby, hablemos de la Qué Buena del show que va...
4: ¡Para arriba!
1: ¿Cómo estás, Abby? Buenos días, ¿te despertamos?
2: Sí.
1: No me digas, nos disculpas un poquito.
2: Sí.
1: Suena así que fue sin querer, ¿no? Oye, Abby, nos contaron un chisme maravilloso que hoy te estás graduando de la secundaria.
2: Sí.
1: ¿Y a qué prepa vas ahí?
2: Todavía no sé.
1: Dice, quiero trabajar 2 años. No, Abby, tranquila, usted póngase a estudiar. Pues mi corazón, la verdad que estamos muy contentos, te felicitamos por esto. Acabar la secundaria no es cualquier cosa, entrar a la prepa es muy importante, échale ganas, es la etapa en la que decides a qué te quieres dedicar el resto de tu vida, así que a echarle mucha cabeza y hacerlo bien, ¿va?
2: Sí.
1: Te pierdo, pero el mensaje de amor lo tiene alguien muy especial. Te paso a Uli, porque esta dedicada
4: es para ti.
1: Adelante, Ulises.
3: Hola,
1: Abby,
3: buenos días.
2: Buenos días.
3: Perdóname, ya te desperté, pequeñita, pero
2: no te preocupes.
3: Más que nada, este detalle es para decirte que te queremos muchísimo, que eres una parte muy importante en la vida de todos, que tu mamá te ama, que tienes una mamá súper, súper,
1: guapísima, chingona,
3: perdón por la palabra,
1: ah.
3: Y que la verdad, tu mami te adora muchísimo y nosotros te queremos mucho, yo te quiero muchísimo, Abby, y siempre vamos a estar para ti. Échale muchísimas ganas, muchas, muchas ganas, porque como te dijo el Coco, entrar a la prepa te ayuda a tomar muchas decisiones, muchas, muchas. Oye, Coco, ¿le puedes decir el poema que te mandé en la madrugada?
1: Claro que sí, si me presenta el Gayufi Joe.
4: Señoras y señores, niños y niñas, abuelitos y abuelitas, el poema de esta mañana lleva por nombre, en voz del maestro Alejandro Guzmán Cortés.
1: ¿Cómo que de la maestro?
4: Del maestro. Llega este poema que se llama y se titula... Mi amor, aunque estás bien dormida, escucha por favor este mensaje. Adelante.
1: Mi amor... aunque estás bien dormida, escucha por favor este mensaje. Lo digo con mi maleta lista, con todo mi equipaje. Que sepas que te quiero con todo el corazón. Que ando con tu mami y me da mucha emoción. Ella es muy bonita, ñora, yo le canto una canción. Cuando salgo de mi casa siempre pongo una canción. Le quiero decir algo lindo para que nunca me olvide. Pero a ti, Abigail, te he de decir que felicidades por acabar la secu, pasar a la prepa y ya no andar de ligue. ¡Sí!
5: ¡Qué bonito poema!
1: Gracias, chiqui, me esforcé mucho.
4: ¡Qué bonito!
1: ¿Te gustó, Abby?
2: Sí.
1: ¡Qué bueno! Pues, nena, este mensaje es importante, pero además el Uli te va a dedicar una canción. ¿Cuál va a ser, mijo?
3: La de... ay, ya se me olvidó.
1: Dícese, la...
5: ¡Abusado!
1: ¡Es de
5: Edel
1: Muñoz! ¿Es de Edel Muñoz?
3: Mi lugar favorito de Edel Muñoz.
1: Se llama Mi Lugar Favorito. Escucha bien lo que dice mi querida Abby, porque es un mensaje especialmente para ti. Y nada más nos resta hacerles una última pregunta.
5: ¡Ustedes!
4: Y nosotros vamos...
3: ¡para arriba!
1: Las 7:03 en México, muchachos.
5: Efectivamente, 7:03, pide tu dedicada 55-51-668-929.
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1: Continuamos con las dedicadas de la Qué Buena. Ya tenemos en la línea telefónica a Fabiana. Buenos días, Fabi. Buenos días, ¿cómo estás?
2: Hola, hola, buenos días, muy bien.
1: ¿De qué parte de la República te estás reportando, mi querida Fabi?
2: Yo hablo de aquí, de Apizaco, del estado de Tlaxcala.
1: Un saludo para toda la banda de Tlaxcala. Le vamos a marcar a Alejandra Ibarra, ¿verdad?
2: Así es, por favor.
1: ¿Es tu vecina?
2: Es mi vecina.
1: Órale, ¿y está cumpliendo años hoy?
2: Está cumpliendo años.
1: Me parece perfecto. Nos vamos hasta Tlaxcala, Tlaxcala. Alejandra Ibarra, buenos días.
3: Buenos días.
1: Yo me presento contigo, soy Adrián, soy Padilla, soy García, el último hombre en traicionarte sobre la faz de la tierra. Me hago acompañar de mi amigo, el Ganito.
4: Hola, mi amor.
1: Mi amigo, el Coquito.
4: ¿Qué bolas?
1: Mi amigo, el Mamut.
4: ¡Qué vive!
1: Y te queremos preguntar, entre los cuatro, ¿hoy es tu cumpleaños?
3: Así es.
1: Pues muchísimas, pero bien artisísimas.
5: ¡Felicidades!
4: ¡Ajá, ya!
6: ¡En mi bello barrio Tacubaya!
4: ¡Ajá, ya, ya!
6: ¡Ay, ya, ya! Y hoy por ser
1: el día de Ale Ibarra,
6: le venimos a cantar.
4: ¡Échale, mi Freud! ¡Échale, papi!
6: Yo quisiera ser Superman y cantarle a la niña Ibarra.
4: ¿Para qué?
6: Para hacer un rico chocolate, porque tiene apellido de marca.
1: ¡Abuelita!
7: ¡Soy tu nieto!
1: Batman.
7: Perdón, pensé que era grupo.
1: Oiga, señorita Ibarra, pues usted debe de ser una excelente vecina, porque no es regular. Siempre se hacen dedicadas para los papás, para los hermanos, para los tíos, para los hermanos, cuñados, pero muy rara vez para los vecinos.
4: ¡Qué tranza!
1: Entonces, usted seguramente es una muy buena vecina, señora Ibarra.
4: Va.
1: ¿O qué opina? ¿Si es buena vecina o no?
3: Eso creo.
1: ¿Sí o no? Sí o no, porque las creencias se las lleva el viento.
4: Suéltalo ya.
1: ¿Buena vecina, sí o no?
3: Sí.
1: Pues aquí está su vecina Fabiana y está dedicada.
4: Es para ti.
7: Adelaida.
8: Y arriba yo.
2: Hola, vecina, buenos días.
3: Buenos días, sencillo.
2: Pero pues muchísimas felicidades. Espero que pases un día pues bonito en compañía de tu esposo y de tus hijas. Sabes que apreciamos mucho como vecina y pues espero que te guste este detalle. Disculpa por desmañanarte, pero pues es un pequeño detalle nada más.
4: Espero que te guste este detallón.
1: ¿Qué opinas, Alejandrita, de todo lo que te está diciendo tu amiga
4: Alejandrito,
1: Fabiana?
4: Alejandrito, Alejandrita,
1: no, no me gusta hablo que me con digas. La dedicada. Oh. O sea, no la dedicante, sino la dedicada, Alejandra Ibarra, que es a quien tenemos en la línea telefónica, que es la vecina de Fabiana. ¿Desde hace cuántos años son vecinas?
3: Uy,
1: ah, pues con razón, espérense que empiece a faltar el agua en la colonia.
4: ¿Cómo dice? Uy,
1: espérense a que falle el alumbrado público.
4: Ah, esa ya me la sé.
1: Espérense a que el perro del chamaco muerda. No, faltan problemas que están por venir, pero qué bueno que tienen buena actitud para resolverlo. ¿Están dentro de un coto o están en la vía pública?
4: ¿Piensas que es coto? Cámara, no. Carnal, ¿qué se cree que es coto?
1: ¿Si es en un coto privado o es en la calle?
4: Que se arme el tirante.
1: Fabiana.
4: No le interesa, Fabiana.
1: No, ¿están dentro de un coto o es en la calle, en la vía pública?
2: Pues en la calle. No creo tener problemas.
1: Muy bien, pues las felicito por ser tan buenas vecinas, que sigan así, que nunca se peleen. Y cuando tengan una disyuntiva porque la cochera le tape el carro o algo así, pregunten, no den por entendido que la otra persona sabe. Acuérdense que no hay preguntas tontas, sino tontos que no preguntan. ¡Ok!
7: Te iba a preguntar algo, pero mejor me quedo callado.
1: Pero bueno, aquí hay una canción que te van a dedicar desde el conjunto Primavera, hoy en tu día. No sé si quieran agregar algo, papas o refresco grande por 14 pesos, una malteada de guayaba por 38.
4: Qué rico.
1: ¿Están bien así?
4: Dice que, por favor.
3: No darles las gracias a mi vecina por el detalle.
1: Ay, qué
4: mejor
1: bonito.
4: Dígale por en la boca, va a salir más barato.
1: Pues yo las felicito de todo corazón y les hago una última pregunta.
6: Ustedes.
1: Y nosotros vamos
2: arriba con los hijos de la mañana.
1: Eso. 7:12.

0: hacer una pausa. Oye, viene el Ganalana. Estamos en vivo en La Qué Buena, así que participa con nosotros. Comunícate al 5551-668-929. Vamos y volvemos.
1: Esto es pa' arriba.
2: Ya lo dijo, pero lo repito. 5551-668-929. Úsalo, línea nacional, cualquier parte de la República, queremos escucharte.
3: 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Son las 7 de la mañana con 13 minutos.
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1: La verdad, le apreté un botón aquí y dejé de oír mis audífonos, ay, por sí, menso.
2: ¡Venga, sí, sí, sí. 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
3: ¿Qué horas son, Cocodrilo Guzmán?
4: Las 7:42, Luis Martínez el Gallón.
2: Efectivamente, 18 minutos, Alejandro Guzmán, para que den las 8.

0: Tiempo de hacer una pausa. Regresamos. Quédate con nosotros. Viene el Ganalana. Contáctanos. 55-51-668-929. Estás escuchando esto que es...
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2: Vamos, risa y risa, regresamos rapidísimo. Sigues en frecuencia. Este es el show que va pa' arriba. Exclusivo, es algo circunstancial. Lo tienes para ti en...
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3: Son las 7:44. 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
1: Y el billete se gana aquí en La Qué Buena, pero el billete es cortesía de Cumbia Life. Cumbia Life se manifiesta y nos entrega los billetes que entregamos aquí en el Canalana. ¿Cómo se juega, Mamucho?
2: Pues mira, lo primero es marcar al 55-51-668-929, contestar una pregunta que te va a hacer el mamut para ganar tus primeros 100 varos, luego el gallito te va a dar una palabra para que cantes una rola, y por último el cocodrilo te va a poner un pedacito de una canción para que tú la adivines.
1: Ya está, ya lo dijo, vamos a la línea. Buenos días, ¿quién habla?
3: Buenos días.
1: Buenos días,
3: tengo
2: el gusto. Buenos días, buenos días.
3: Don José.
1: Mi querido José, ¿listo para jugar?
3: Esa firma.
2: Hola, don Pepito.
1: ¿De dónde me llamas?
3: Desde Mérida.
1: Hasta Mérida, un abrazo enorme, gente de la República Mexicana. Ya ven cómo se puede jugar. Marquen 55-51-668-929. Donde quiera que me escuches para que participes en el Gana Lana. Hermano, vas por tus primeros 100. Te entrego alma. Mucho Padilla.
2: Mi querido Pepe, pregunta de fútbol, de cultura general o de espectáculos.
3: Fútbol.
2: Dime, ¿en qué equipo juega Gordon?
4: 5, 4, 3, 2, 1.
1: Es que te digo que se manche.
2: ¿Te la cambio o quieres más tiempo?
1: ¿Cómo le pido a Dios que ya se acabe el mundial para que dejes de molestar a la gente?
2: Gordon juega en Inglaterra. Es el que le ponía los centros a Harry Kane para que metiera los goles.
1: Pues eso lo sabes tú, mijo, pero a la gente no le importa el fútbol. Pues,
2: pero él dijo que quería de fútbol. A ver, no, que muy sácale punta.
1: Bueno, eso sí.
2: Bueno, ahí te va, por 100 pesitos, dime, ¿qué selecciones van a jugar la gran final del mundial?
4: 5.
3: España y Argentina.
4: 4.
2: ¡Es correcto! ¡Partidazo que va a sacar chispas!
1: La verdad es que yo no conocía a nadie tan emocionado por el mundial más que al mamut, la neta, qué bárbaro.
2: Y a Giancarlo Vital también.
1: Eres bien fan, mi niño. Pues sí, pero él trabaja de eso. Ok, ya llevas 100, ya no tienes comodín, vas por 200 o ahí te quedas.
3: Pues voy por 200.
1: Por 200 te paso al gallufi, Martinufi.
5: Por 200 pesos, mi rey, ahí te va. Te doy una palabra, me cantas una canción. Donde venga esa palabra, ¿la quieres fácil o difícil?
3: Fácil, bebecito.
5: A ver, repite después de mí, gordito.
6: Gallito bebé.
5: Gallito bebé. Gallito bebé, ponme la fácil.
3: Gallito bebé, ponme la fácil.
5: Gordo.
1: Así ya cambia la cosa. Mira, nada más era apachurrar el botoncito.
5: Come on. Dímela cantando con la palabra. Voy.
3: Gallito bebé. Ya me voy. 4, para siempre. 3, para nunca 2, volveré. 1.
2: Es correcto, es de los Temerarios y yo lo vi muy bien.
1: Ya me voy.
2: Para me duele el corazón.
1: Va. Hermano, ya llevas 200, pero insisto, ya no tienes comodín. Vas por 300 o ahí te quedas.
3: Vamos por 300.
1: Por 300 pesos, tienes que decirme cómo se llama y quién la canta. Nene, adivina la canción.
7: No hay primavera.
1: Sol no sale, ya se
4: cae. 4.
1: Está muy fácil.
4: 3.
1: Está muy fácil.
4: 2. 1.
1: Está muy fácil.
3: Ya, mejor.
1: Ay, mijo, se llama Amor sin Primavera y es Aguarú.
2: ¡Yaguayaguarú!
1: Y es de lo más fácil que ibas a encontrar en el certamen, carnal. Lo siento muchísimo. Puedes seguir participando todas las veces que quieras.
3: Gracias,
1: Mérida, Veracruz, Guadalajara. Bueno, mejor dicho, Jalisco, cualquier estado de la República que quiera jugar, 55-51-668-929.
2: Efectivamente, son las 8 de la mañana con 6 minutos, 8-6.
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1: Son las 8:09.
0: Efectivamente, 51 minutos y serán las 9 de la mañana, mi gallito.
1: Vamos para arriba con La Qué Buena, mamuchín.

0: Llegó el momento de hacer una pausa, volvemos más del Ganalana. Oye, la neta es de que entendemos que ya la quincena ya se acabó y pues ya no hay billete. Así que participa con nosotros, gánate una lanita que te aliviane de aquí a lo que llegas a la otra quincena.
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0: o mexicano. Si el que nace en Europa es europeo, y el que nace en el África, africano.
1: Yo soy.
0: He nacido en América y no veo por qué yo no he de ser americano.
1: De América.
0: Porque América es todo el continente.
1: Yo
0: y el que nace aquí es americano.

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2: En este momento, mi querido gallito, ya son las 8:25.
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2: Seguimos jugándole al billete, papá, billete, aquí en La Que Buena, y estamos participando. De 100 en 100 se ganan miles, pero es cortesía de quién, Gallufi.
3: Cumbia Live.
4: Canta, corazón.
2: La cumbia se escucha con Cumbia Live. Así que prepárate para poder ganar de 100 en 100. Ahí la llevamos. Vamos a la línea. Bueno.
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2: Pasito. ¿Cómo te llamas, muñecón?
5: Buenos días, Jesús Yair.
2: Jesús Yair, ¿de dónde nos llamas?
5: De Iztacalco.
2: Carnal, Iztacalco es más que bienvenido para jugar. ¿Estás listo?
5: Listo.
2: Va, por tus primeros 100 pesos te pasas Mamuchín. Tiene pregunta de cultura general, ojalá que no sea fútbol.
6: No, pues él va a decidir fútbol, cultura general o historia de México.
5: Una de fútbol, a ver.
2: ¿No? ¡Perfecto! Yo defendiendo al pueblo y el pueblo se entrega sol.
6: Por 100 pesitos, dime, ¿en qué equipo juega Harry Kane?
5: 5. En Inglaterra.
6: 4. ¡Es correcto!
2: ¡Felicidades! A ver, ¿y en qué equipo juega Clark Kane?
6: En los superhéroes de DC Comics.
2: Eso, muy bien. Ya llevas 100, vas por 200, hoy te quedas, mijo.
5: Vamos, por los dos.
2: Por 200 varos te pasa a Gallufi. Martín Ufi, aún conservas, comodín.
3: Por 200 pesos, mi rey, te doy una palabra, me cantas una canción donde venga esa palabra. ¿La quieres fácil o difícil?
5: Gallito bebé, ponme la fácil.
3: Amor. Ahí te va, gordito. Dímela cantando con la palabra no.
0: 5.
5: No rompas
0: 4,
5: más mi pobre corazón.
0: 3.
5: Estás entiendo, 2, estás, entiéndelo.
0: ¡Felicidades!
2: Estás entiéndelo.
0: ¡Viva!
2: Yo había pensado en otra.
3: ¿En cuál?
2: Vamos al no. A no a no. A no a no. A no a.
3: Ándale.
2: Ya tienes 200, no conservas comodín. De puro milagro, mijo, vas por 300, hoy te quedas.
5: Vamos por los 300.
2: Por 300. Tienes que decirme cómo se llama y quién la canta. Chiqui, adivina la canción.
7: Y esta noche salgo pa'l vivir.
0: 5.
7: No para recuperar.
0: 4. 3.
5: ¿Cristian Nodal esta noche?
2: ¿Mandé?
5: ¿Cristian Nodal esta noche?
2: ¡Ah!

0: que al término del partido con Argentina le pegó un sopapo a un argentino.
1: 5.
2: ¿Bellingham?
1: 4.
0: ¡Es correcto! Yo no sé quién te le está soplando, pero ese hombre sí sabe.
3: Pero qué rico, mam. Ya tienes 400, carnal. Vas por 500 hoy, te quedas aún conservas. ¡Come on, Din!
2: No, ahí me quedo.
3: Papito.
0: Vas muy bien.
3: Aunque sea ve por la mano, mijo, ándale.
4: Tú puedes.
2: No, ahí me quedo porque no sé de mucho.
3: Sigue
2: de
3: el gallito mucho. Bebé, papito.
4: Vamos, vamos.
2: No, ahí me quedo.
3: ¡Chane! Sigue el gallito bebé. Bueno, vas por 600 y va el gallo.
2: No, ahí me quedo.
3: 700 y va el gallo.
2: No, ahí me quedo.
3: 800 y va el gallo.
2: No, ahí me queda.
3: Ok, ganador de 400.
4: ¡Eso! Cortesía de Cumbia Live. Compadrito, no nos cuelgues, ya estoy a Salana. Oye, y aquí suena
2: La Qué Buena 92.9.
3: Muñeco, gracias, ¿eh? Suerte.
2: Gracias a ustedes.
3: A seguir participando todas las veces que tú likes.
4: Son
0: las 8:33. 8:33.

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1: Son las 8:37, bebés.
2: 8:37 Minutowers.

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1: Ya llegó, ya está aquí.
2: Ella es
1: Ivette Parga Ávila.
2: Y nos trae puras buenas. Y Betita, no te oyes.
3: Qué felicidad de estar con ustedes.
2: Ahí te oyes,
3: ahí
2: sí,
3: ya me escucho.
1: Ahí
3: sí.
1: Ya te oyes, hermosa Ivette.
2: Este, como ese es la, como ese es el escritorio que tiene como acá para la rueda de prensa, este
3: sí,
2: tiene dos micrófonos.
3: Tiene tantos micrófonos, tantos audífonos.
2: Pero mira, el conectado es el que se sirve, el desconectado no.
1: Ahí está bien.
3: Hay que prenderlo, ¿verdad? Sí, ya, ya, ahí estamos. Ahí
2: okay. Te oyes perfectamente.
3: ¿Cómo
2: bien?
3: ¿Cómo estás?
2: Hola, Ivette.
3: Que ha habido Coco. Yo pensé que era travesurilla de Baby Mix porque traemos ahí algunas confrontaciones fuera del aire. Sí,
1: ¿a poco sí?
3: Sí, sí, sí, porque me anda reclamando temas de fútbol, ¿no?
1: Okay.
3: Temas de fútbol que ya saben que
2: no puede ser.
3: Sí, es lo que nos trae ahorita. Entonces tenemos un distanciamiento futbolístico, diferencia de opiniones. Y entonces se está revelando el niño Baby Mix, pero bueno, pues
2: futebolero.
3: Pensé que era por eso, pero no, está bien, es que no habíamos conectado los audífonos. Feliz de saludarlos a toda la cadena internacional de La Qué Buena y muy feliz les vengo a contar puras buenas, porque una pura buena para el espectáculo, para las agrupaciones y el reconocimiento. A más de 30 años de trayectoria, el día de ayer le dan su estrella en el Paseo de la Fama de Hollywood a Intocable.
2: Bien.
3: Ayer se vistió.
2: Y bien cerca de la de Elvis Presley, ¿eh?
3: Bien elegantiosos, bien merecido. Colgaron los sombreros porque fueron muy propios para ellos. Esperaba verlos con sus tradicionales atuendos como salen a los shows, pero no, eligieron un outfit más sofisticado para esta ocasión muy especial en donde les entregaron esta estrella, la develaron y como siempre tomando la voz cantante de Intocable.
2: ¿Andas enferma, Ibe?
3: Ricky Muñoz, ¿por qué?
2: Porque hoy que están en gangosa dijiste
3: no
2: es revelaron, sí es develaron. No,
3: sí, develaron. Esta placa y Ricky Muñoz que dijo al agradecer a toda la gente, al público, a sus fans. Y luego también dijo, y ya mis compañeros. Y bueno, pues claro que sí, todos en esta agrupación que nos han conquistado los corazones desde hace tantos años. Es la estrella de Intocable, la número 2852. Y yo creo que cuando ya te dan esta estrella, pues sí adquieres otro nivel, ¿no? ¿Por qué? Por la espectacularidad de que se devele esta placa, decir que ahí está tu nombre junto a la de famosísimos artistas, como tú lo decías, Coco, 35 años esta banda que dijeron empezó como una prueba y se suponía que no debía existir. Iba contra las reglas. Aparentemente nadie les avisó que Intocable llegó para quedarse.
2: ¡Qué bonito!
3: Y vamos a escuchar un poquito del discurso de Ricky Muñoz que tenemos aquí en exclusiva para arriba.
4: Bueno. He tenido conversaciones con amigos, familiares y me preguntaban, ¿ya tienes el speech listo? Y no, la respuesta era no. Quiero vivir el momento. Dios, gracias por tantas bendiciones. Gracias por usarme, usarnos como instrumento y poder hacer música a través de ti. De veras, muchas
2: amén.
4: Gracias. Gracias a mi familia por aguantar todos estos años. Gracias a mis compañeros, personalmente también a mis compañeros. También gracias por aguantar todos estos años también.
2: Ay, sí, Ricky.
4: Y a los fans.
2: No es fácil.
4: Gracias.
2: La verdad, porque Ricky es un hombre de mucho carácter, de un gran temperamento, que no se queda callado, y eso le molesta a muchos.
3: Eso le molesta a muchos, incluso no
2: que tiene fama de enojón.
3: No se detiene para regañar al público, no en los conciertos, ¿no? Claro que son un grupo muy querido, admirado por sus canciones, pero Ricky dice, yo voy a cantar lo que a mí se me pega la gana. Bueno, con otras palabras, ¿no? Pero él llega, se para en el escenario y dice, voy a hacer esto, voy a hacer lo otro, es enérgico. Sí tiene un carácter fuerte y por eso dice, pues sí, por aguantarme. No está fácil, pero yo creo que en conjunto con quienes han manejado el grupo, quienes han apoyado su música, sus composiciones, pues por eso están en este sector y en este reconocimiento. Ha vendido más de 55 millones de discos a lo largo de su carrera y ha colocado 21 canciones en el primer lugar de las listas de la música regional mexicana.
2: Creo, y si no, corríjanme ustedes, compañeros, creo que los únicos artistas del género norteño que tienen estrella de la fama en Hollywood son los Tigres del Norte y ahora Intocable.
1: Y mira que si hay unos requisitos que deben de pasar para poder obtener una estrella, no nomás es, ay, ya me la dieron, o sea, verdaderamente, primero deben de ser nominados, ¿no? Sí. Esto ya sea por la disquera, representantes y demás, ¿no? Después de ahí debe de haber una autorización del artista. El Comité de Hollywood, que es quien hace este tipo de candidaturas, ahí es donde más o menos empiezan a seleccionar. Una vez seleccionados, deben cubrir una cuota de patrocinio de $85,000.
2: $1,700,000 pesos más
5: lana o menos. Que en mi maldita vida he visto.
3: O sea,
5: junta.
3: ¿Estás queriendo decir que un poquito compran la estrella?
1: Sí cuesta. No es que la compren.
3: Bueno, quiero meter polémica. Ya ven que sí, no es una distinción, que hacer polémica. No.
5: Sí es una gran distinción, pero es como...
3: A ver, explícame.
1: El dinero que te están pidiendo se utiliza para fabricar la estrella, para instalarla, organizar una ceremonia y dar mantenimiento permanente a la misma.
5: Sí, porque tampoco puedes permitir que tu estrella esté mugrosona. O sea, lo
3: cierto
5: es que...
3: Con chicles pegados y así, ¿no?
5: O sea, sí cuesta, pero no cualquier gato puede pagar la suya.
3: No, ni cualquier gato se la puede dar.
5: Saludos al gato, por cierto.
3: Porque a lo mejor yo tengo ese dinero, ¿no? Para, a ver, yo quiero mi estrella, pero nadie me conoce. Entonces así tendrás muchísimo dinero, pero no eres nadie para que esté tu estrella en el paso de
5: Hollywood. Y aunque tengas muchísimo dinero, si no eres un artista relevante para el público, no estoy metiendo polémicas.
3: ya sé. Yo sé, Coco, yo sé que no sé. Pero no es tan fácil. Además de todo esto, lo que nos mencionabas, que es un proceso no tan fácil de pasar, de aprobar, de que esté allí tu estrella, este reconocimiento. No solo eso, se nombró el 16 de julio allá en Los Ángeles como el Día de Intocable. O sea, ya tienen su día, así estará en el calendario, el Día de Intocable. Y luego, para todos los fans que están aquí en México, que van a venir de visita.
5: Ricky dijo
3: fans. Fans. El 15 de septiembre, que ya se acerca, aunque parece que ya vivimos varios 15 de septiembre en junio y en julio, no, todavía viene el verdadero 15 de septiembre, pues ya se anunció confirmado que va a ser la agrupación que esté el día del grito de independencia, amenizando el show antes y después del grito.
1: Wow.
3: Lo cual, pues es una muy
2: Yo
3: buena
2: considero
3: noticia.
2: Que es muy merecida esta estrella de la fama para Intocable, si ha hecho los suficientes méritos para estar ahí, y bien por Ricky Muñoz.
5: Yo también creo que está chido, ¿eh?
1: Va, pues ya se la saben entonces, síganla en sus redes sociales para seguir más de esta información a través de...
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2: Una vez que mi venganza se consume o se consuma, vamos a ver este pedazo de rola, como todas las que escribe el señor Espinoza Paz. ¿Qué mensajito nos dice? Son las 9:46. Buenos días.

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22: Señoras y señores, ¿cómo están? Muy buenos días, que digo buenos, buenísimos días. Y es que el día de hoy, de verdad, ¡ay! Pero una gran sacudida que me dieron y me dijeron, órale, ya lo estás pensando mucho, órale, vete por tu vehículo. 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Que le dije, hola Chapulín, vámonos ya que te levantaste por ese sacudidón, vámonos. Y saludando a mi querido Fer ahí en cabina, a nuestra hermosa, preciosa Chicatana, le mandamos beso, abrazo y apapacho, y gracias también a la unidad móvil, al buen Rulo, que ya estamos con Tocho Morocho.
23: Así es, hola compañera, ¿cómo estás? 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
22: 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Si vamos rápidamente a más de la programación.
23: Así es, ustedes síganse al pendiente de La Qué Buena 100.1, porque en breves instantes vamos a platicar con los que realmente saben del tema y te van a brindar esa información detallada que tú estás esperando el día de hoy. Vámonos a un pequeño corte. Estás aquí en La Qué Buena.

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19: 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Mientras tanto, muchísimas gracias, mi querida Jime. Vámonos rápidamente a más de la programación a través de La Qué Buena 100.1 desde Toyota Chiapas.
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10: 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Pablito, ¿cómo estás? 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
9: 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Yo le voy a hablar a Pablo porque estoy enojada. 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
2: 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Vámonos rápidamente con más de la programación a través de La Qué Buena 100.1.

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13: Así es, muchísimas gracias allá en cabina a Jessy Morales Chicatana, aquí a Raúl Viveros y también a nuestros compañeros que ahorita están aprendiendo. Ahorita, así es.
11: El profe.
13: Gracias a ustedes por estar aquí a través de la Qué Buena. 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
11: 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Se quedan con más de la programación a través de la Qué Buena 100.1.
13: Adiós.
11: Bye-bye.
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0: 1. ¡Comenzamos!
1: El mandril.
2: Hablando de.
1: El barril. El guanil.
2: ¿Qué es esa seña, señor Christopher? No. Ah. Es como cuando usted le hace la instrucción a su operador que tiene algo importante que decirnos.
3: Bien. Señoras y señores, en este momento tenemos la hora espejo, 11 de la mañana, 11 minutos. Y a través del 100.1, tengo entendido, es local, creo, mi Jessy. Tenemos invitados especiales esta mañana.
2: 11:20. Hola, Jessy.
3: Ok, ahora ve. Y pues bien, señoras y señores, sean bienvenidos a través del 100.1 a esto que lleva por nombre El Show de los Animales. Bandita, yo sé que quizá hoy ha sido una mañana
2: temblorosa,
3: difícil para todas aquellas personas que son un poquito, pues bueno, exageradas. Por ejemplo, mi buen Toñis, mi buen Ferchis, ya les quería dar un paro. Ya se andaban infartando del susto.
2: Inestables.
3: Y yo creo que quizá todos lo tomamos de una manera distinta.
2: Uh-huh.
3: Sin embargo, permítanme dedicarles unas palabras de parte de su servidor, Christopher Serrano La Cuija. Para todas aquellas personas que quizá sienten un ligero temor, una inestabilidad o simplemente miedo hacia los sismos.
2: Te debería de grabar porque nunca dices nada serio tú.
3: Lo tengo anotado.
2: Ok. Ya, tranquilo, Pedrito Sola.
4: Vamos con la mayonesa. ¡Ay, no!
2: Es que también su disculpa la escribió, ¿no? Adelante, señor Cuija.
3: Aquí lo tengo anotado.
2: Adelante, Leonel. Saca tu Leonel que llevas dentro.
3: 2 kilos de azúcar.
2: No, ese. Te equivocaste, güey. Ok.
3: La otra la vamos a hacer trizas porque no.
2: Uh-huh. Listo.
3: Ahora sí. Un sismo puede llegar a provocar movimiento en tus rodillas.
2: Telúrico.
3: En tu mentalidad.
2: ¡A la mecha!
3: En inmuebles. Y hasta en tus sentimientos.
2: ¡Ah! Oye, sí es cierto.
3: Sí, hay muchas personas que lloran, se ponen muy sensibles.
2: No, deja, pues empiezas a reflexionar, ¿dónde están mis hijos? ¿Qué pasaría?
3: ¿La llorona ya?
2: ¿Qué pasaría si están en la escuela? ¿Están en, no sé, en verano, ahorita, curso de verano? ¿En la iglesia?
3: Claro.
2: ¿Durmiendo?
3: En el guayabo, imagínate que lo agarró como el tigre de Santa Julia. No, en el guayabo, no. ¡Padre, mi vida! No sabes si fue por el salto del tigre que quedó temblando la cama o quién sabe.
2: Dice Vitocho Sogo que él sí tiene miedo. Sí, lo dijimos. Gente como la mariposa, Fercho y Vitocho también.
3: Efectivamente, todos lo toman de una manera distinta.
2: Inestable.
3: Sí. Y pues bueno, yo creo que cada quien tiene una perspectiva. Por ejemplo, a un servidor, la adrenalina me subió la energía, se me fue el sueño y créeme que ando bien hiperactivo desde hace rato. Ando alerta y no sísmica.
2: ¿Qué no sonó?
4: Caguamamamá.
2: ¿Qué no sonó la alerta de los celulares, señor Christopher?
3: Pues qué te digo, nos ha quitado el sueño, nos ha espantado, nos ha puesto un susto. La vez pasada venía yo en la combi, sonó pues todos, ay, ay, ay. Y era simulacro. Y ahorita que realmente ocurre, pues bueno, ahora sí que una catástrofe, dirían ahí en mi pueblo, una catástrofe. O un desastre natural, en este caso, cuestión de sismos.
2: Uh-huh.
3: No sonó. Pero bien, volvamos a las palabras de aliento.
2: Es correcto.
3: Volvamos a las palabras de aliento de parte de su servidor, Leonel Rodríguez.
2: En que se está hablando en redes sociales, señor Leonel.
3: Ajá.
2: Ay, qué bonito se escucha.
3: Es que, haz de cuenta que mi nombre es Mac.
2: Christopher.
3: Christopher Serrano. Leonel Rodríguez, mi otro nombre, mi otro apellido.
2: Estamos al mamalón.
3: Estoy con
2: Leonel. Ok,
3: Rodríguez.
2: Señor Leonel.
3: Ajá.
2: Se estás como, ¿cómo se le llama? Ay, se me fue la palabra.
3: A mí la cuya.
2: No.
3: Ah.
2: Estás diciendo que fueron 2 decibeles menos los
3: comparando.
2: Que sufrió comparando. Están comparando el sismo o la magnitud de la escala aquí en Chiapas a la de Venezuela.
3: Efectivamente.
2: Y mira nada más, gracias a Dios aquí puro susto nada más.
3: Mira, ¿qué te puedo decir? Creo que también depende del tipo de movimiento, el cómo haya sido.
2: Oscilatorio, trepidatorio.
3: Efectivamente, tengo entendido que acá fue oscilatorio por la manera en cómo nosotros lo percibimos. Uh-huh. Y pues bueno, quieras o no, eso es un poco menos alarmante. Sin embargo, en cuestión de la magnitud, pues sí, sí fue bastante elevada, 7.4. Pero volviendo al punto, porque si no, nunca voy a terminar.
2: Sí, porfa, porfa.
3: Mantengan la calma. Sobre todo, es lo esencial. Mantener la calma porque hay gente que se desespera. Entiendo que quizá entres en una crisis nerviosa, simplemente te ponga los pelos de punta, pero lo primordial, lo esencial es mantenerte sereno, tranquilo. Que pase lo que tenga que pasar, todo va a estar bien. Y sobre todo buscar el punto de reunión, el famoso punto de reunión, lo voy a decir.
2: Punto negro, digo verde.
3: La borra de punto negro, que te jale en el pie, ojo de pescado.
2: Busca gira ahí de dentro, bebé. Ajá.
3: Ok, pues bueno. Yo creo que en la mayoría de negocios comerciales, para todos aquellos que están en la calle, en los parques y en muchos lugares más, están los puntos de reunión. Aquí en el edificio, tenemos en el patio el punto de reunión.
2: Ajá. Y le dije... ¡Mero! Ahí donde cae el altén.
3: Y les dije, ¡eh, pues! Le digo, ¡vamos para allá! Y de vicio los simulacros que hacemos y ahorita que es de verdad, nadie se quería mover.
2: Que nadie, eso pasa, es correcto.
3: Nuestros compañeros de noticias andaban al tanto y pues bueno, para todos aquellos que quizá aún no saben la información específica, mi Jessy, no sé si es un cablecito.
2: Sí, sí, no te preocupes. Adelante con lo que dijo el Servicio Meteorológico de Temblores, Sismología.
3: El preliminar, porque primero se dijo, se comentó, que era de 6.8 y se localizó 95 kilómetros al suroeste de Huixla. Sin embargo, minutos después, el Sistema Sismológico Nacional, el Servicio Sismológico, pues bueno, también corroboró la información. Uh-huh. Dijo, ¿sabes qué, carnal? 6.8 está chido, chévere, pero... Dice, sismo magnitud 7.4 con 135 kilómetros al suroeste.
2: Y aguas, porque hace un minuto volvió a tener otro, ¿eh? Van 5 réplicas.
3: Han habido bastantes réplicas, así que tengan precaución, tengan cuidado. Si tienen que perdonar, perdonen.
2: Ya, bocuija.
3: No se vayan a aventar de un edificio, por favor.
2: No.
3: Como bien les decía al principio, mantengan la calma, es algo que tiene que suceder y no podemos evitarlo. Son, no vamos a decir desastres, porque hasta ahorita, gracias a Dios, creo que no fue un desastre.
2: Pero sí es un movimiento natural.
3: Efectivamente, wow, me robaste la palabra.
2: En tierra, ¿no?
3: Así que, Fernando, échate tu bolillo para el susto.
2: ¡Apúrate, Fercho! Que viene
3: para acá, perro, porque, ay, me espanté. Tranquilo, pues, le dije otra palabra que no puedo decir al aire, pero... Ahí, mi buen Fercho, estaba cayendo en la desesperación.
2: No aguas con eso.
3: Oye... Y antes de que continuemos, quiero hacer una grata, mención, siempre cotorrear a nuestros camaradas de Notinucleo, porque, pues, bueno, tienen una forma muy especial de dar las noticias, pero la neta es que se pusieron las pilas, estuvimos en el punto de reunión.
2: Ellos sí.
3: Ajá, esperamos cuestión de 5 minutos, y cuando vine a ver, andaban todos en la chompu, publicando, ¿cómo? Dando el avance informativo sobre la información, y por supuesto, yo creo que todo eso es de aplaudirse, porque... La noticia no descansa, Notinúcleo, en su tercera emisión.
2: Bienvenidos al show de los animales, ya está Cuija Chicatana y queremos agradecer a nuestros patrocinadores, Jiré Mueblerías, atención escuelas, porque se viene, pues bueno, la creación de escuelas nuevas, sobre todo las escuelitas de verano, no tienes muebles, Jiré tiene la solución para ti.
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2: Vamos a nuestro primer corte musical comercial. Cuando regresemos, ya está Cuija Chicatana y juntos hacemos el show de los animales. En su segundo.

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0: 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Lick Gustavo, bienvenido.
3: Jessy, buenos días, saludamos a tu audiencia, gracias por la oportunidad que nos regalas de poder estar en tu espacio tan escuchado.
0: Oigan, vamos a hablar del proyecto de Príncipe de Paz. ¿Dónde se encuentra ubicado el fraccionamiento Príncipe de Paz?
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amor. 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Al contrario, te deseo lo mejor y que nunca sufras.

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1: Buenos días, puesecito, chetacanita.
0: ¡Ey!
1: Puesecito, buenos días, papacito.
0: Buenas.
1: Ay, yo Padre Santo, la verdad, yo no lo sentí el primer temblor. Y desafortunada o afortunadamente, ay, Dios Padre Santo, tanto que me hace temblar de miedo la Coppel, el Electra, el que pasa a cobrar el ventilador, cuando me marca la dueña de la casa que ya se venció la renta, cuando me dicen que ya se acabó el gas, ay, Dios Padre, ¿qué me puedes contar en esta vida? Sí, solo temblando ando, pues, papacito, igual la guayaba, ya me china mi rodilla también, ya. Entonces ya, ya no tan fácil se espanta.
2: ¿Él le da?
1: Es el tío Chencho.
0: Está tío B.
1: No, ahora sí, como dice el dicho, ya no se cuesta el primer hermano. Ya. No, pero la neta sí, está un poquito cosita, pero ay, se pasa. Hay que tomar un trajito de tequila, yo ya ando bien bolo ya.
2: Puro mezcal.
3: Buenos días, Chicatana, buenos días, cuija, gusto saludarlo. Que tenga bonito viernes, bendiciones. Y si tienen que ponchar, ponchense también.
2: Pónchese.
4: Buenos días, Chicatana, Chicatana. Ahora sí, como dice la canción de Chicoche, ¿dónde te agarré el temblor? ¿Dónde te agarré el temblor?
2: Dime. Yo venía manejando. ¿Eh? Pero exactamente a la hora del semáforo empezó. Y atrás de mí había una persona con motocicleta.
0: Ok.
2: Y vi que se empezaron a reír. Entonces, en mi mal pensar, dije, este humano me pegó y me movió el carro.
0: Humano.
2: Sí.
0: Este canino, ¿viste?
2: No, es que en realidad les digo, gato. Pero
0: sí, sí, escuchar feo.
2: Sí. Bueno, entonces, no, este humano me... En referencia a Kakaroto, a los que vieron Dragon Ball, saben qué onda, ¿no?
0: Sí, sí, sí. Es, por ejemplo, en Monterrey, que les dicen mono. Monas, en lugar de güey.
2: Ajá, pues sí, sí.
0: En lugar de utilizar la palabra güey como nosotros coloquialmente, ellos utilizan mono, mona.
2: Bueno, que la aclaramos, porque nos iban a funar.
0: Yo creo que no iban a decir, ay, no, la
5: chiquita. Muy buenos días, espero que te encuentres bien. Oye, ¿será que le puedes mandar saludos para toda la familia Hernández de allá de Arriaga y de Tonalá?
0: ¡Oh! Órale, gracias, tierra.
2: Saludos. Va para Arriaga, fuéramos Arriaga, fuéramos Santa Orígida antes de que se venda la palapa. Dice, buenos días, todos lo tomamos de manera diferente, ya llegó el temblor, ni modo, y me quedo viendo qué puedo hacer, que tengan bonito día. Pues, ¿qué puedes hacer? Esconderte y protegerte. Cuija, dice.
0: Vale.
2: Un extranjero se aventó del tercer piso allá en Tapachula por el temblor. Neta,
0: no manches,
2: está en redes sociales, sorprendentemente eso, pero sí lo ¿vivió? Vamos a sacar. Creemos que sí, ahorita que lo busca ahí, ya sea el Jimmy o el Chatanuga, uno de los dos.
0: Chata, chata, a ver, échale.
2: Chicatana, un saludo para el tío Chilo aquí en Copoya, que no se asustó por el temblor, pero anda bien bolo.
0: GPI.
2: Dice, sí, en efecto, fueron 5. Y es que el Víctor anda trabajando en el quinto piso y se sintió horrible, pero ya tiene sus bolillos ahí, ok.
6: Hola, chica tan hermosa, muy buenos días, ¿cómo estás?
2: Hola, tío Capibara.
6: Igualmente para la cuija, pero ya más que cuija. Esa cosa ya parece un dragón de Komodo, como está de gordito.
2: Ey, ey, ¿con tu dinero?
6: Con el temblor. Un bolillo, como dicen los chilangos, ya con eso se quita.
2: Oye, nunca he entendido ese...
6: Total, viernes y el pretexto justificado ya está. Saludos desde el TX.
0: ¡Ey!
2: ¿Por qué? Siempre, es cierto, me mandaron ahí emoticones de comiendo bolillo, el Víctor fotos que ya tiene su bolillo. ¿A qué hace referencia ese dicho?
0: De lo del bolillo para el susto.
2: Uh-huh.
0: Para mí un trago para el susto, ¿verdad?
2: Digo, sí.
0: Ok.
2: Pero al que sepa por qué se le hace referencia al bolillo, también estaría bueno el que nos lo dijeran y nos lo contaran.
0: Oye, Jessy, el buen Chato ya tiene aquí la información y es que fue una dama la que se aventó de un edificio tras sismo en Chiapas. Mencionan origen extranjero, no sabemos si quizá Europa, u otros continentes, no sabemos si es latina, simplemente nos menciona origen extranjero. Y se lesionó luego de lanzarse desde el tercer piso, presuntamente tras sufrir una crisis nerviosa, lo que mencionaba hace rato.
2: Ajá.
0: Por el temblor de 7.4 que sacudió pues nuestro estado. El incidente ocurrió en la colonia Teófilo Acebo, en Tapachula, y de acuerdo con los primeros informes, ahora sí que con los testimonios, el temor provocado por este movimiento telúrico, pues bueno, ahora sí que hizo que la chica entrara en pánico, y la mujer pues se precipitó. Realmente fue una acción, como yo te decía, hay que mantener la calma. Pudo haber terminado en otra desgracia, gracias a Dios.
2: No.
0: No hubo desastres de que cayeran edificios, construcciones, hasta el momento no se sabe. Entonces, ¿te imaginas? Qué bueno que no. Que en lugar de solamente lesionarse, se autoquitaba la vida. Ahora sí que se suicidaba. ¿Qué tal y por caer mal, aventarse de ese tercer piso, en lugar de una simple lesión, se hubiera matado y por quedarse en el edificio hubiera quedado viva? ¿Me explico? Es una mala decisión que tomó.
2: Pésima decisión.
0: Y pues bueno, elementos de protección civil y rescatistas del grupo SAE le brindaron atención médica protocolaria y posteriormente la trasladaron al mosoconio, por supuesto, del hospital allá en Tapachula para recibir, pues bueno, la atención médica correspondiente. No menciona tampoco si son fracturas, en dónde o qué. Sin embargo, lo que sí es que exhortamos a la población, mantengan la calma. Los protocolos, no grito, no corro, no empujo. ¿Qué les cuesta? Digo yo. Entiendo, puede causar temor, pero bandita, mantengan la calma y no tomen decisiones que ustedes piensen que son buenas y pueden parecer malas, Jessy Morales.
2: Así es, mi cuija. La verdad es que muy a tiempo, porque ya desde la fin de semana se hablaba de la alerta por un tsunami para las costas de Chiapas, ¿eh? Okay. Y ahora nos sorprende este temblor, que en efecto ella lo sintió más duro, porque el epicentro, hasta donde tenemos entendido, fue allá en Huixtla, que está cerca de Tapachula. Entonces, obviamente, pues igual y ahí estuvo mucho más fuerte a que vinieras en carretera o el que está en el quinto piso. Dice, para yo te llevo tu bolillo y tu whisky para el susto. Por ahí, ¿qué pedí?
7: Chicatana, las penas con pan son buenas.
2: Puede ser. A ver, dice, comer bolillo para el susto no es solo una tradición, tiene una base médica, güey.
0: Ok.
2: Cuando te asustas, tu cuerpo libera adrenalina. Esto crea mucha acidez en el estómago. El bolillo es rico en carbohidratos. Los carbohidratos funcionan como una esponja, absorben los ácidos y quitan la sensación de hueco, náuseas. Ah, pásale. Ajá. Además, masticar pan crujiente ayuda a tu cerebro a concentrarse en otra cosa. Esto relaja tu sistema nervioso, también te da glucosa extra. Ahora entendemos todo por qué en algunas situaciones hasta te quedas como mareada después del susto. Ahora entiendo. Bueno, pues excelente. Gracias, Vito Show, por la información. Ya la estamos capturando. Aquí están las comparaciones que se hicieron de Venezuela, 7.2.
0: Ajá.
2: Y 7.5, eso sí es que fue seguido.
0: Claro.
2: A Chiapas de 7.4.
0: Efectivamente. Y oye, Jessy, retomando el tema, lo del bolillo para el susto, pues bueno, ya que mencionas del cómo se tiene un origen de esto, y es que tiene una creencia popular, porque esto comienza precisamente a través, o a raíz más bien, de los sismos en México. Y es que se hizo muchísimo más famosa después de aquel terremoto del 85 y más reciente de los terremotos del 2017. Y pues bueno, la creencia popular desde hace muchas décadas se decía que para comer pan ayudaba a asentar el estómago o a recuperar fuerzas después de una impresión fuerte. En este caso, los sustos que te puede provocar este movimiento telúrico.
2: Claro.
0: Y pues bueno, el miedo podía provocar temblores, debilidad o sensación de vacío corporal. Entonces es de ahí que se deriva. No es como que tenga pues bueno, un origen médico, porque clínicamente no está comprobado que sí te ayuda al 100%, pero es una frase que se hizo famosa a raíz de los terremotos del 85, precisamente aquí en la República Mexicana. Y eso.
2: Perfecto, gracias por la info. Son las 12:03. Vamos a un corte comercial pequeñísimo y regresamos con más aquí en el Show de los Animales. Ya está la cuija.
0: Por supuesto, el lobo de la que buena. Y Jessy Morales, Chicatana.
2: ¿Te hemos invitado?
0: El lobo. La verdad, el lobo de la que buena. ¡Vámonos!
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0: Ok, amigos, ya son las 12 del mediodía, 14 minutos y continuamos con más a través de Qué Buena Tuxtla 100.1. Porque, pues bueno, Jessy, quiero que calcules.
1: Ajá.
0: Desde tu perspectiva, lo que tú lograste percibir después del sismo más grande, vamos a llamarlo
1: del
0: esta
1: primero,
0: forma, del primero, de 7.4, ¿cuántas réplicas hasta el momento crees que se han habido aquí en el estado de Chiapas?
1: 5. He sentido 5 y todavía me fui a comprar un chicle porque me quedé como mareadita, como cuando hay todavía, pero 5, he sentido 5 movimientos de micrófono.
0: Ok, mira, quiero interactuar con la gente, así que comuníquense al 961-6150491 y quiero que por favor aquellos que andan en la calle, en la oficina, quiero saber, quiero que me opinen a través de un mensaje de audio al Animal Watch. ¿Cuántas réplicas han sentido hasta el momento posterior al sismo?
1: Dice mi amigo Vic que está en el quinto piso, acaba hace ratito, llevan 10, dice, okay. He sentido 10. Acá dice, hola Christopher, hola Chicatana, he sentido 22, aburre, Ani, gracias.
0: Ok.
1: Yo 5 y ustedes 22.
2: Yo no he sentido nada, nada.
1: Dice que él no ha sentido nada.
2: Yo sentí el primero.
0: Oh. Oh, ese men.
1: ¿Qué dijo?
0: ¿Qué? Repítelo si gusta.
2: Solo sentí el primero. Oh.
0: Que solo sentí el primero, ¿eh? Pero no es el. Solo sentí el más grande, dice.
1: Dice, hola mi cuija, hola Chicatana. Yo solo he sentido 4, ¿ok? 4. Okay,
0: muy bien.
1: Dice, me van a decir que soy brujo, pero yo he sentido. ¿Cuánto? 22
2: Chicatana,
1: también.
2: Chicatana, yo voy sintiendo 15, pero sus 15.
1: Y lo borró el mendigo pato, qué bárbaro pato. Ok, dicen de este lado, no me lo van a creer, pero van 14.
2: Pues tiene razón, solo sentí el más grande. El chiquito no lo he sentido. No sabe dónde está.
1: Pues es que entre más chiquito, menos que lo sientan la magnitud.
0: Fíjate, ¿no? Que me da miedo. Pero pues, quién sabe, mantengo la calma.
1: Ok, no sean miedosos. Ay, pato, deja de borrar los mensajes, por favor.
0: Bueno,
1: sale, vamos, ¿por qué esta encuesta? ¿Por qué es interrogante?
0: Pues bueno, el Servicio Sismológico Nacional informa que hasta el momento van más de cuánto, crees, Jessy. ¿Tú me dijiste 5?
1: Yo te dije que, sí, yo que había sentido 5. Yo 5, aquí 10, 22, les aquí han dicho 18.
2: Ajá, sintiendo los 15, pero los 15 del cuija.
0: ¡Para más!
1: Para nada, el pato.
0: Vale, ya 15, ni que fuera récord. Con 9 es suficiente. Mira, mi Jessy.
1: Adelante.
0: Hasta el momento, un servidor realmente solamente percibí el primero. El de 7.4. De ahí, ninguna de las réplicas le he logrado percibir. Hasta el momento, siendo las 12.17.
1: Pero si yo te fui a decir que había sentido 2.
0: Sí, vos lo dijiste, pues. Y cuando exaltaste al Toño y todavía le dijiste que decía morir casi casi y que le iba a caer un plafón, le dijiste todavía a mi pobre mariposa. Pero bueno, y es que como te decía, el Servicio Sismológico Nacional
1: está albureando, Christopher, aquí están diciendo que estás albureando.
0: Que van alrededor de 60 réplicas tras el sismo de 7.4 en Chiapas. Y es que pues bueno, hasta,
1: nah.
0: Sí, aunque no lo creas, hasta este momento, hasta el mediodía, ya se registraron más de 60 réplicas de este viernes 17 de julio. Y es que el sismo de magnitud 7.4, te recuerdo que el epicentro fue en la en Ciudad Hidalgo, por supuesto. Y te digo, creo que el que tú sentiste cuando se alarmó mi Toño, de que fue el de 6.5. Camarada Toño, yo creo que
1: ya
0: esa fue la réplica que ustedes sintieron.
1: Ajá.
0: Donde saliste y nos avisaste en el pasillo que estábamos aquí en producción de audio.
1: Ajá.
0: Y pues bueno, se mantiene el monitoreo permanente de la actividad sísmica y se recuerda que las réplicas forman parte del proceso natural posterior a un terremoto de esta magnitud. Las autoridades nuevamente y también nosotros a través del 100.1, un servidor La Cuija y Jessy Morales Chicatana, los exhortamos a que no se dejen llevar por noticias falsas. Luego no falta el pen. Que publica a través de redes sociales o hace cadenas de WhatsApp. El Sistema Sismológico Nacional advierte que esta noche a las 21:30 horas va a haber un terremoto de 8.2. No se puede predecir.
1: Pero como hay réplicas.
0: Hay réplicas, hay que andar atentos. No se espanten, mantengan la calma. No se avienten en un edificio del tercer piso porque puede resultar peor. Quizá lo digo como que un pequeño chascarrillo, pero imagínate. En lugar de quebrarse el brazo, ¿qué tal que hubiera desnucado solita y iba a matar a las 11 y no le iba a pasar nada arriba
1: del
0: edificio?
1: Nada, nada es cierto.
0: Así que, muletilla con ello, por favor, mantengan la... ¿Qué fue 11? Que me perdone ahí mi camarada, pero fue mensa. ¿Cómo se va a aventar? Imagínate.
1: ¿En qué cabeza cabe que te vas a aventar, tía?
0: Pero bueno, ¿qué te digo? Simplemente mantengan la calma, tranquilícense, no pasa nada, que sea lo que tenga que pasar.
2: Katana, yo desde que supe que eras una mujer casada y con compromiso, dejé de sentir.
1: ¡Ay,
0: perro!
2: Puede ser.
0: ¿Le decimos?
1: No, no le digamos nada.
2: Yo nomás los cinco, y en mi comentario por ahí, Chikatana, también ahí, para los que andan a veces en carro, y si ven una calle tapada con protocolo de emergencia, que respeten, porque hoy dentro del protocolo de lo que estaba pasando, no sé cómo llamarle a esa persona, que se está cerrando por
0: una bestia
2: del temblor y pasó encima de los señalamientos, le valió grillo y lo viera. Ahora sí que hay que tener un poquito
0: de conciencia.
2: El protocolo hay que respetar.
1: Sí, claro. Porque hay lugares en donde no debes de pasar, eso sí.
3: ¿Cómo, que se te entra el reino? ¿Cómo que se te entra réplicas? ¿Cómo está eso?
1: 60 réplicas. Y es la cuija. Son las 12 con 20 minutos, pero vámonos a ver lo que dice el estado del tiempo.
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1: Fíjate que importante es recalcar lo que dice, porque el Servicio Meteorológico Nacional va aunado a eso, pues las temperaturas en Tuxtla Gutiérrez, se pronostica lluvia para la tarde de hoy en Tuxtla Gutiérrez, tenemos una temperatura de 31 grados, según indica el Servicio Meteorológico Nacional de la capital de Misol, eso es con lo que nos estaremos sorprendiendo para que ustedes tomen sus precauciones. Ahora, ¿cuál es la nota? La nota que involucra a toda la entidad federativa, el Servicio Meteorológico Nacional, es el organismo que está encargado de promocionar información sobre el estado del tiempo a escala, y la información es que durante todo el día, no solamente en Chiapas, sino en otros, ahora sí que estados de la República,
0: claro,
1: se prevén lluvias puntuales en zonas de Sinaloa, Durango, puntuales y muy fuertes en Sonora, Chihuahua y Jalisco. Y sí, atención, para nuestra entidad federativa Chiapas, pues la onda tropical número 19 se extenderá frente a estas costas, y esto será asociado a un canal de baja presión con probabilidad de desarrollo ciclónico. Eso sí se puede predecir, porque eso lo están diciendo, pero la tormenta tropical Elida continuará intensificándose al sureste de la península de Baja California. Debido a su distancia y pronóstico de trayectoria, no representa peligro para México. Entonces, si rescatamos las lluvias fuertes, las rachas de viento, los bancos de nieve, y nos estamos tranquilos hoy 17 de julio, pues solamente tendremos una cálida tarde con lluvia, al menos aquí en esta entidad federativa. Tuxtla Gutiérrez, les decía, la temperatura es de 31 grados. Nos vamos con el municipio cercano a Tuxtla Gutiérrez, que es Berriozábal. Y Berriozábal hoy amanece con una temperatura de 29 grados. Para ellos esa sensación térmica ya es de calor.
0: Sí.
1: Porque están acostumbrados a una temperatura bastante baja. Ahora, están enfiestados. Me parece que han estado llegando. Hay feria, ¿no? Ahí en Berriozábal.
0: Ancina, mero la es. La verdad, ahí se la andan pasando bien chévere nuestros amigos de Berrio York. Un saludo para toda la bandita de la Tierra de las Hamacas que anda en frecuencia el 100.1. Bien dice mi Jessy, de que pues andan ahí enfiestados, andan mascando trago. Qué envidia, la neta.
1: Y nos vamos a Ocosocuautla de Espinosa. La temperatura es de 27 grados. También hace calor para lo que ellos están habituados. Y se pronostica lluvia para Coita. Pero San Fernando, ¿qué dice San Fernando? Un municipio también donde se esperan lluvias para esta tarde intensas. Eso marca el Servicio Meteorológico Nacional a partir de las 4 de la tarde. Tome precauciones, tendrá una precipitación del 90%. San Fernando se estará bien rico.
0: San Fernando Morales, ¿no? ¿Chapulín?
1: No, es el Chapulín.
0: Ah.
1: Estos son los municipios del lado poniente. Háblame de los del lado oriente de Tuxtla Gutiérrez.
0: ¡Háblame de ti! De todos tus gustos, ¿cuántos años tienes? Y es que en Chiapa de Corzo nos encontramos a 32 grados en este momento. Se dice que la temperatura más elevada puede alcanzar los 33 grados centígrados. Así que, bandita, pues bueno, hoy está caluroso ahí en Chiapa. ¿Hemos llegado a algo más extremo?
1: Ajá.
0: Y digo hemos porque creo que es
1: ¿has andado allá?
0: Sí, claro, me encanta Chiapa de Corzo ahí. La pila, el cañón del sumidero, Y pues bueno, muchísimos atractivos turísticos que nos regalan nuestros amigos Ula Pinto. Así que pues bueno, en este momento 32 grados, pueden descender hasta los 19 y tienen una ligera probabilidad de lluvia, señor productor, o no tienen nada. Nothing, bueno, pues hoy no marca lluvia para Chiapa la Corzo, así que pueden andar tranquilitos ahí, por supuesto, caminando. Y si nos vamos más lejos hacia el oriente, pues nos vamos con nuestros amigos de San Cris Chigatana Morales, porque pues bueno, el señor Peruzzi, que anda por allá de corresponsal, nos manda la siguiente información, y es que se encuentran en este momento, siendo las 12:24, en su temperatura más elevada. Qué rico San Cristóbal, espero andar por allá pronto en San Cristóbal. Digan, ¿quién nos escucha de San Cris? Pues al Animal Watts, ahí manden, para que les mandemos un saludito a través del 100.1 en San Cristóbal. Y es que, pues bueno, se encuentran a 21 grados, se prevé que la más baja llegue hasta los 12 grados centígrados, bandita. Qué sabroso, ¿eh? Como para enchamarrarte un chocolate, como para agarrar un cometa y volar, volar cometas, por no decir otra cosa. Así que, pues bandita, ¿qué les puedo decir? Qué ricura el clima en San Cristóbal de las Casas. Y nos vamos hacia lo que es la City, la ciudad de nuestros amigos, por supuesto. Ahí el buen Ramiro, Stephanie, que anda por aquí, Blanquita, el buen Fernando, que es de allá, Comitán de Domínguez. Y es que ellos, por supuesto, que también el señor Rino, Tío Mocha, Silverio, van a andar por ahí en la noche para dirigirse a las Margaritas.
1: Ah, ok.
0: Y es que hoy viajan de nuevo a la feria, precisamente. Y en Comitán en este momento se encuentran a 22 grados. Es la más elevada. Y pues bueno, descienden hasta los 15 grados. Tienen una sensación térmica de 19. A pesar de que se encuentran a 22, está más fresco que rico, ¿eh? Para que por supuesto anden bien abrigados nuestros amigos, los Cositía. Muchas gracias, Jessy.
1: Gracias, mi cuija. En efecto, tendremos entonces una tarde bastante lluviosa, ¿cierto? En todos los municipios.
0: En varios municipios, sí. Va a querer que vayan con su impermeable. Y pues bueno, que simplemente queden bien protegidos. Y si no, paraguas, Sildenafil.
1: Que te llamen.
0: Ahí en el CIMI. Ah, no.
5: Yo en vez de preocuparme por las lluvias, me preocuparía si el venado sigue vivo.
1: Ay, no.
0: Sí, sigue vivo.
1: Sí, está chambeando.

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6: 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Y bien, amigos, continuamos con más a través del 100.1. Ya son las 12 del día, 31 minutos. 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
1: Y bien, muchísimas gracias por continuar con nosotros. En este momento ya son las 12:50. Jessy Morales, quiero agradecer tu presencia en esta cabina.
2: Gracias, mi cuijita. Gracias a todo el público, a todos los que estuvieron mandando mensaje, interactuando con nosotros aquí en el show de los animales. Se nos hace muy corto el tiempo ya en el programa. Vámonos a un control remoto. Gracias, mi Christopher. Ha sido un placer enorme, bebecito bello, tenerte aquí a mi lado.
1: Gracias, gracias. Esperemos que todos tengan buen fin de semana. Ya saben, de lunes a viernes los esperamos en el show de los animales a través del 100.1, desde las 11 de la mañana hasta la 1 de la tarde.
2: Se viene la miniserie de verano para los que les gusta el béisbol. Arrancamos hoy el partido más esperado de toda la jornada. Digo, si bien Dodgers padre fue uno de los esperados, ahora se viene el clásico, que es tres partidos, el que gane 2 de 3 entre los Dodgers y los Yankees de Nueva York. Arranca hoy esa serie para los amantes de el béisbol. Le estaremos diciendo adiós en este fin de semana al Mundial, así que el lunes tendremos mucho tela de qué cortar. Un encuentro el día de mañana, Cristo.
1: Efectivamente, mi Jessy, así que pues bueno, tú que eres apasionada precisamente a este deporte, tú eres de hueso colorado de los Dodgers, ¿verdad?
2: Yo soy Dodgers, yeah.
1: Ok, 100%.
2: Sí.
1: Mencióname, digo yo que no sé, nomás esa mensaje porque estoy poniendo a prueba. No, no, no, quiero saber algún jugador. Creo que Tatis Jr. es de los Dodgers,
2: ¿no? Es de los Padres de San Diego.
1: Ah, ok. ¿Quiénes son de los Dodgers? Así que tú digas destacados.
2: Shohei Ohtani, que es pitcher.
1: El famoso Ohtani.
2: Es que bateador. Yamamoto, que es pitcher.
1: Sí.
2: Andy Beige, Guillén. O Baez. Fernando Beats.
1: Morales.
2: Que es, te puedo decir, México le recuerda con mucho cariño a los Dodgers porque nosotros tenemos el pitcher principal de esa, de ellos fue durante mucho tiempo y campeón y recampeón en varias ocasiones el señor Fernando Valenzuela, mexicano. Entonces Dodgers está muy pegado a las costumbres mexicanas. De hecho, en el Dodger Stadium se vende tacos, se vende cosas que a nosotros los mexicanos nos representan.
1: Ok, oye, me estoy equivocando, ¿o hay un uniforme de ellos que es simbólico de la Catrina o es de otro equipo?
2: Estás con los Padres de San Diego,
1: ¿no? Ok, sigo con los Padres de San Diego, okay.
2: ¿Algo quieres con Tatis? Yo también, pero algo quieres.
1: No, es que estoy recordado por supuesto.
2: No, Dodgers es Los Ángeles.
1: Los Ángeles, ok.
2: Es celeste, ajá, es blanco. Así es.
1: Ok, muy bien, es que digo, aquí un servidor pues no sabe
2: no,
1: de esto.
2: No, y cuando lo sepas, te va a encantar ese deporte, te va a... sabrás porque a veces yo menciono y les digo, les he dicho a ustedes como mis compañeros, ya tú ni cachas, ni pichas, ni dejas batear. O cuando me han dicho, ¿qué onda, chica Katana? ¿Cómo estás? Ahí ando en 3 bolas, 2 strike. No, entonces, que de repente vas en la calle, paras el tráfico, que traes algún vestidito y has visto algún estado amigo que digo, aún levanto las 90 millas. Estamos hablando de velocidad de picheo, cosas así, pero te va a encantar ese deporte. Pero sí, el fin de semana también tendremos fútbol, se estará jugando la tercera posición del gane del mundial entre Inglaterra y también...
1: Francia, por supuesto, mi Jessy. Pues bueno, muchos creían que esto iba a ser al revés, que iba a tener otros equipos, otros resultados. Pensaban que Inglaterra iba a llegar a la final, pero yo se los dije, mañana 3 de la tarde, 15 horas, Jessy Morales, Francia contra Inglaterra a través del corporativo Radio Núcleo, para que anden atentos, ya sea de los 40 o de qué buena Tuxla 100.1, bandita. Muchísimas gracias, Jessy Morales, Chicatana. Yo soy Christopher Serrano, a mí me dicen La Cuija, y no me despido, me voy a quedar con ustedes con más información, más cabineo, controles remotos y por supuesto gran música a través de el 100.1. ¡Vámonos!
2: ¡Vámonos!

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15: Quiero. Ok, mis hermanos. Bienvenidos a esta transmisión completamente en vivo y nos encontramos pues escasamente a unos cuantos metros de la Diana Cazadora, pero obviamente te saludo a tu servidor DJ Mingo y no me encuentro solo, me encuentro con el grandísimo Carnal Axo, el buen DJ Pelos in the House.
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15: Pues ahí está mi hermano, así que ahí está la información. 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Y obviamente estamos en la Qué Buena 100.1 y está sonando Rudy Macizo, mi queridísimo DJ Pelos, aquí en Atlas del Descanso.
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6: Una de la tarde, 14 minutos, escuchamos a Banda Cuisillos. Esto se llama Mil Heridas, lo tienes a través del 100.1. En un rato más comenzamos y volvemos con el enlace con nuestros amigos DJ Mingo y el Lobo de la Qué Buena, por supuesto, a través del 100.1 que andan en Atlas del Descanso. Una 15, Cuisillos Mil Heridas a través del 100.1.
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4: 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Antes nos vamos a una pequeña pausa porque
2: vamos a descansar.
4: Vamos a descansar un ratito aquí en el colchón a ver qué tal. Y si no entramos a ratito, es que nos quedamos dormidos. Vamos con Cuija, gordito, y regresamos con más.
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7: Y bien amigos, ya son la 1:25, continuamos con más a través del 100.1. 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Así que bandita, ya lo saben, 1:26 y continuamos con más a través del 100.1.
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7: 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Así que por favor, mandamos cámaras, micros y todo lo necesario para continuar con más a través del 100.1.
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2: Ok, mis hermanos, ya regresamos completamente en vivo a través de Atlas del Descanso, obviamente a través del 100.1, la Qué Buena, te saludamos por acá. Pues ahora sí que estábamos así bien descansados, hasta nos sentimos ya bien relax, estamos bien, bien a gustos y tranquilos, y más con la información que Monse está proporcionando, por supuesto, aquí en esta transmisión especial para todos ustedes. 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
2: Vámonos a un corte porque recuerden que estamos en Atlas del Descanso y aquí suena rudo y macizo.
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17: Es la 1:39.
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11: Ok, mis hermanos. Ok, ya regresamos nuevamente a través del 100.1 en La Qué Buena, por supuesto, Tuxtla Gutiérrez, Chiapas. 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
2: Yes, yes, of course. Es correcto, mis hermanos, ya nos vamos, pero sin antes decirles las cosas. 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
4: 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Nos vemos y nos escuchamos luego, ¿no?
2: A través de la Que Buena en el 100.1. Gracias, adiós, DJ Mingo contigo, bye.
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1: Ahí te va, chiquitita, preciosa, y va para.

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0: Ok, ya estamos, señor productor. Ahora sí, ya estamos. Ah, es que me popeaba. Oigan, amigos, 2 de la tarde con 15 minutos y sean bienvenidos cordialmente, por supuesto, a esto que lleva por nombre Las Qué Buenísimas a través del 100.1 de FM. Señor productor, ni un aplauso ni nada, te veo desganado, carnal. A ver, hay un aplausito aunque sea, viejo. Pero hazte cuenta, como que te pones pilas de que, ay, esto que lleva por nombre, así le damos, ¿va? Así que ahora sí, de parte de tu servidor, Christopher Serrano, la cuija, te voy a estar dando la bienvenida a esto que lleva por nombre.
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0: Qué chulada, señor productor. Vaya, como que se te estaba yendo la onda, ¿verdad, carnal? De lo que habíamos ahí anticipado. Pero bueno, bandita, sean cordialmente bienvenidos a esta hora de la tarde, 2 de la tarde, 15 minutos. Y muchísimas gracias a todos aquellos que están en frecuencia del 100.1 desde muy temprano, desde que iniciamos con los antiguos hijos de la mañana, el famoso ya párate, porque esto va para arriba. Y pues bueno, la verdad es que también con el show de los animales, por supuesto también con la información a través del control remoto, que ya estuvieron nuestros amigos. Oye, nos preguntaban hace rato aquí, señor productor, la terminación 1429, carnalito, gracias por comunicarte al 100.1, ya se le mandó la info fuera del aire, y pues bueno, un saludito ahí para nuestro camarada terminación 1429, que nos andaba preguntando la ubicación de Atlas del Descanso, porque allá andaba el DJ Mingo, andaba también el buen Cosío, y andaba nuestro camarada el Lobo de la Qué Buena, alias el Manuel Ali. Y pues bueno, Atlas del Descanso está cerca de Diana Cazadora, este señor producer, muy fácil. Ya ves que hay una pizzería ahí del Cesarín, ahí por la Diana. Sí, la has visto, ¿no? La que está al lado de una gasolinera. Ah, bueno, pues, a un costado. 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Así que, bandita, ya que andamos saludando a los patrocinadores también a través del 100.1 en Las Qué Buenísimas, les recuerdo, se pueden comunicar al 961-6150491. Y por supuesto queremos saludar a nuestros amigos de Alesur en la nave 8 de la central de abastos, porque más al rato vamos a estar teniendo bastantes dinámicas. Mañana vamos a estar por allá porque ya saben que nuestros amigos de Alesur celebran hasta San Gusto, carnal, mi señor producer. Y por supuesto aquí la cuija, también Chicatana, el Rino, hasta el tío Mochas, Jesse García, el Lobo, el Chapulín, el Chucho, el Venado, todos los animales de la Qué Buena. Hemos ido al sur de la nave 8 de la central de abastos. Y pues bueno, más al rato les voy a tener una dinámica sencilla con una serie de preguntas para que ustedes que nos estén escuchando en la frecuencia de Qué Buena Tuxtla se puedan ganar un paquete, miren, nada más de alrededor de 250 pesos es el costo de este paquetito por parte de nuestros amigos de Ale Sur, que te trae unas frituras, unos totis, unas chips, unas chetos, unas galletas, unas obleas, unos Gatorades, unas doraditas, unas Oreo, unas... ¡No! Una canasta básica, vas a decir, pero de chucherías, carnal, por supuesto. ¿Y por qué no? Para consentir. ¿Qué tal y tenemos antojito? Digo, no se lo van a tomar todo de un jalón, ¿verdad? La gran azúcar, ¿verdad? De repente, es que me dio diabetes. Y van a decir a mi pueblo, ¿ves? Es que la cuija me regaló y me dio diabetes. No, pues, lo vas a comer con precaución también, vos. Es que de repente van a querer echar la culpa. 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Muchas gracias, señor productor. Y pues bueno, en un ratito más vamos a tener la dinámica de la mano de Qué Buena Tuxtla 100.1. También al sur de la nave 8 de la central de abastos. Y por supuesto, el gran corporativo Radio Núcleo. Así que, señor productor, nos tenemos que ir con música. Pero si quieren interactuar con tu camarada Christopher Serrano La Cuija, muy fácil, 961-6150491. Aquí vamos a andar al tanto, por supuesto. A ver, súbele tantito al fondo, por favor, para que se ponga con ritmo la banda, carnal.

0: Bueno, señor productor, ¿qué te parece si nos vamos nada más y nada menos que con lo siguiente? Vámonos con un poquito de música, ya podemos escuchar. Dales un pre, por favor, si eres tan amable.
1: Los vamos a acelerar, los vamos a servir.
0: Oigan, un intérprete, y digo intérprete porque quizá tiene canciones de su autoría, sin embargo, son los covers que han hecho famosa hasta el momento la carrera musical del buen Moy Bobadilla. Una carrera musical que no acaba de comenzar, sin embargo me atrevo a decir que acaba de despegar haciendo un gran despunte dentro de la industria auditiva, porque pues bueno, precisamente nos vamos a deleitar en este momento con esto que lleva por nombre Tus Mentiras, una canción original ahí de la agrupación liderada por Marco Antonio Solís. Sí, es algo de los Bukis, es decir, es algo retro, pero lo tenemos en versión banda. Se llama Moy Bobadilla con Tus Mentiras y lo tienes por supuesto a través del 100.1.
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0: 2 de la tarde, 27 minutos, bandita, y continuamos con más a través del 100.1. Oigan, pues bueno, yo les recuerdo que más adelante vamos a tener la dinámica porque nos preguntan por acá. Oye, cuija, dice, saludos desde la patria. Saludos hasta la patria, York, bandita. Saludos ahí a toda la banda que nos escucha en el lado oriente de Tuxtla Gutiérrez. Dice, cuija, saludos desde la patria, York. Yo quiero participar en la dinámica de Ale Sur. Me quiero ganar ese paquete. Pues bueno, mi hermano, muy fácil. En un ratito más les voy a hacer una pregunta local. Es decir, algo que tenga que ver con qué buena Tuxtla 100.1, los programas y compañeros locutores. La pregunta, el filtro. Y después vamos a hablar sobre los productos de los cuales yo te voy a estar mencionando. Es solo un paquete. Así que muy atentos, muy pilas, porque solo hay un ganador. Eso va a ser al ratón. Señor productor, vamos a ver. Tenemos mensaje de audio. ¿Qué nos dicen de este lado? Por favor, si eres tan amable.
1: Cuija, cuija, ponte agüita de coco con los fantasmas del Caribe. Ya te la sabes. Te mando un besito ahí en el modo de blog, ya sabes dónde es.
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0: Gracias, gracias ahí por los saludos, por los besos, carnal. Y aquí nos están pidiendo algo de los fantasmas, más piratas, voy a decir ya. Jack Sparrow, qué película de Disney, ya, buen productor. Los fantasmas del Caribe, así que señor producer, si es tan amable, por favor, suéltamelo en este momento. Ya son las 2:29, son los fantasmas del Caribe. Agüita de coco para matar la sed. Por supuesto, lo tienes a través del 100.1.
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18: Oigan, bandita, continuamos con más a través del 100.1. Señor productor, pues bueno, fíjense, vamos a dar un servicio aquí, un servicio a la comunidad. Y es que, bueno, se solicitan donadores de sangre de tipo O positivo en apoyo a Samuel de Jesús Márquez Díaz. Te repito, ahí va de nuevo, señor productor, porque luego, pues en ocasiones como que andamos ahí medio distraídos. Así que súbanle a su radio para que sepan bien la info. Se necesitan donadores de sangre tipo O positivo en apoyo a Samuel de Jesús Márquez Díaz, quien, pues bueno, se encuentra internado en el hospital Doctor Jesús Gilberto Gómez Maza, aquí en Tuxtla Gutiérrez. Y si tú eres donante, o bien sabes de alguien que pueda donar, o puedes adquirir, darles información más bien, pues bueno, comunícate con la señora Esther Díaz al 961-199-9551. 961-199-9551. De igual forma con Brian Díaz Pérez, 961-199-9551. 961-327-0279. 961-327-0279. Para todos aquellos que, pues bueno, pueden donar sangre tipo O positivo en apoyo a Samuel Jesús Márquez Díaz, por supuesto. Así que ya lo saben, hagan ahí un servicio social, bandita, para que anden con toque. Yo sé que algún día el destino y por supuesto el Todopoderoso se los va a premiar. Porque yo creo que toda buena acción, por supuesto, es recompensada con el paso del tiempo. ¡Acelerada! No necesariamente debemos de hacer buenas acciones con fines de lucro. Simplemente con el afán de ayudar, yo creo que en muchas ocasiones recibimos muy buenas recompensas, que no significa que sean recompensas materiales o monetarias. ¡Acelerada!

0: Señor productor, tenemos mensajes de audio. Vamos a darle right now porque, pues bueno, ya son las 2:47, así que dale, señor producer, si eres tan amable, por favor.
1: Hola, amiguitos.
0: ¿Qué onda?
1: De Charcahuama.
2: Se aloca la banda.
0: Se aloca la banda a través del 100.1. Bueno, bandita, en este momento, a ver, tenemos nota o la damos de regreso, producer. Usted me dice porque no sé cómo estamos de tiempo, entonces para no errar, ¿verdad? Ok, pues bueno, en este momento nada más y nada menos, vamos con el siguiente audio. La nota la damos volviendo porque resulta que un trabajador de Torres, no en las Torres K, ni en la Torre Chiapas, ni en las Torres ahí el fraccionamiento por la patria, no. De Torres estas, de que son el famoso pararrayos, se le conoce de manera común o coloquial. Y es que bueno, imagínate, a un trabajador en Tuxtla Gutiérrez hoy le agarró el temblor, trepado a 35 metros de altura, y expresó, pues bueno, la manera en cómo él percibió este, pues bueno, movimiento telúrico. Así que más al rato vamos a platicar un poquito sobre eso. Señor productor, por favor, suéltame el siguiente audio si eres tan amable.
3: Cuija. El único paquete que quiero es el tuyo, cuija. ¡Ay, te mando un beso ahí en ese paquete, cuija! ¡Ay! ¿Puedes ponerme una canción ahí de la banda Fresa? La chica Fresa, por favor, cuija. Te mando un beso.
0: ¡Ay! Ay, gordo, nada más te faltó ponerle el Odiame Más, arriba las Águilas. Señor productor, nos están pidiendo algo nada más y nada menos que de la banda Z. Señor productor, suéltamelo ahora, si eres tan amable, siendo las 2:49.

Yo creo que todos por lo menos conocemos a una persona, por lo menos una persona que se considera fresa, pero realmente es fresa de barrio. Así que, señor producer, vámonos con la niña fresa, es Banda Z. Ya son las 2:49 y por supuesto lo tienes a través de el 100.1.

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0: Acabamos de escuchar a Edwin Luna y la Tracalosa de Monterrey. Esto se llamó nada más y nada menos que Supiste Hacerme Mal, señor productor. Una rolita que, pues bueno, nos remonta nada más y nada menos que alrededor de hace una década, cuando el señor Edwin Luna titulaba su banda como la Tracalosa de Monterrey. No utilizaba su nombre propio como al principio de la banda, cual lo menciona en la actualidad. Sin embargo, hubo un cambio ahí donde dijo, ¿saben qué? No es como que yo quiera figurar. Sin embargo, pues bueno, él optó por hacer este cambio. Los integrantes dijeron, pues bueno, hay que darle. Y me atrevo a decir que Edwin Luna es uno de los, uno de los representantes de la música de banda más sonados, no solamente en el pasado, y pasado me refiero a hace unos 10 años, sino que también en la actualidad sigue teniendo clásicos muy buenos a través de la música. Vámonos nada más y nada menos que con Virlán García y Cambió Mi Suerte. 258, y lo tienes a través del 100.1.
1: Verás

0: Ya son las 3 de la tarde en punto. Esto se llama Y Cambió Mi Suerte, Virlán García. Por supuesto, lo tuviste a través del 100.1.
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0: Oiga, bandita, ya son las 3 de la tarde, 5 minutos, y sean bienvenidos cordialmente a la segunda hora de esto que lleva por nombre...
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0: Por supuesto, señor productor, ¿a través de dónde?
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0: Eso, merengue, ya te andas poniendo pilas, me gusta, me agrada, de repente como que te me duermes, carnal, mi famosísimo Chato, y el buen Chatanube que anda ahí en los controles técnicos. Muchas gracias, carnal. No entiendo cómo me toleras, cómo toleras a un güey tan hiperactivo como yo, pero bueno, el chiste es que nos andas acompañando a través del 100.1. Señor productor, en este momento quiero saludar nada más y nada menos que a un camarada que dice que va en frecuencia del 100.1. Quiero pensar que va en su vehículo, que va ahí en su coche, ¿sabes qué decía? Saludo para mi cuate Alex Vidal, ahí de los TG, por supuesto, que le anda dando duro a las teclas del acordeón. Mi camarada, ahorita te vamos a poner algo que empieza con un acordeonazo. Qué chulada que me... ¡Hombre, no! Ahorita para que se anden ahí calentando la garganta, porque es viernes, acaba de pasar el quinqué. Yo creo que un sixirri no te cae nada mal, carnal. Creo que ni bebe el arrastradísimo hombre, pero... Un saludo ahí para mi camarada Alex Vidal, y si va acompañado, un saludote también ahí de su señora esposa y por supuesto también de sus pichitos.
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0: 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Y pues bueno, señor productor, ya vamos a tener la dinámica en un ratón más. Se los estoy prometiendo desde hace rato, pero es que tenemos que ir con música y corte. Y por supuesto, cumplir con la guía que tenemos a través del 100.1. Lo prometido es de hoy, camarada Alex. Mira, ahí te va este acordeonazo, carnal. Mira, qué chulada, qué chulada.

0: 3 de la tarde, 8 minutos, viejo. Vámonos con esto que lleva por nombre, Tragos Amargos. Es pesado, Eliseo Robles. Lo tienes a través del 100.1.
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0: Muchas gracias. Gracias.
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0: Oiga, bandita, 3 de la tarde en este momento ya con 20 minutos y continuamos con más a través del 100.1. Pues bien, señor productor, lo prometido es deuda. Yo se los dije regresando y vamos a ir con la dinámica. Y me vas a preguntar, cuija, ¿y cómo le hago para participar? Pues bueno, está muy fácil. Me tienes que marcar, pero no, estoy seguro. No, voy a quitar internet porque luego les digo, me tienes que marcar y ni les he dicho la dinámica, ya me está entrando la llamada. Bueno, me tienes que marcar al Animal Watts, a través del Animal Watts, porque aquí se oye más clarito, 961-61-50491. Yo te voy a decir qué buena ola y tú me dices, aquí suena la qué buena, ¿ok? No me vas a decir, hola cuija, qué guapo, hola cuija, qué panzudo, no, no, no. Aquí suena la qué buena, es lo que tú me vas a contestar. Yo te contesto qué buena ola. Es el primer filtro. Segundo filtro, señor productor. Me vas a mencionar ciertos productos de los cuales vamos a darte una idea de qué se puede tratar. De los que encontramos en el paquete de golosinas que estamos dando por parte de nuestros amigos de Ale Sur, ¿ok? Y por último, para hacerlo más complicado, te voy a poner una adivina la canción. El adivina la canción va a estar fácil, sencillo. Te voy a poner el principio de una rola y tú me debes... Paga, nada, tú me debes de decir quién la canta y cómo se llama la rola. Solamente es a una oportunidad, todos muerte súbita. Así que ahora sí, 961-61-50491. El que quiere ese paquete de golosinas por parte de nuestros amigos del Sur. Yo no voy a tener compasión de nadie. Bandita, Animal Watts, mencioné Animal Watts. Vamos a mencionar aquí, a contestar. ¡Qué buena, hola!
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0: Muy bien, perfecto. Primer filtro ganado, carnal. ¿Con quién tenemos el gusto?
1: Horus Aguilar.
0: ¿Con quién, perdón?
1: Horus Aguilar.
0: ¿Horus?
1: Sí, sí.
0: Órale, no había escuchado ese nombre. Había escuchado al rey Horus, un luchador del consejo, pero... Horus, órale, qué chido, mi hermano. Pues bueno, no nos seas malito. ¿Le puedes bajar un poquito a tu radio, porfa, viejo?
1: Listo.
0: Ok, si eres tan amable y ya nos escuchas aquí a través de la llamada. ¿Me escuchas fuerte y claro?
1: Sí.
0: ¿Me escuchas? ¿Me sientes? Pues bueno, fácil, carnalito. Por favor, mencióname por lo menos. ¿Te gusta comer frituras, carnal? En este caso, de la familia Barcel.
1: Sí.
0: Ok. Mencióname, por favor, dos tipos o dos sabores de taquis.
1: Las fuego y las chipotle.
0: Ok, vamos a ver si es cierto eso, señor productor.
2: Dame mambo, dame mambo.
0: Vamos a verificar aquí con nuestro coordinador Chatanuga, porque él es el que nos va a decir, oye, ¿sabes qué? Sí o ¿sabes qué? Negativo. Así que, señor productor, por favor, si eres tan amable, vamos a ver si tenemos las respuestas nada más y nada menos. Uy, mi hermano, a ver, señor productor, parece ser que no. Hermanito, ¿estás seguro de tu respuesta? Porque son tacos.
1: Era guacamole.
0: ¿Qué dice, señor productor? ¿Le damos la oportunidad? ¿Qué dice, producer? ¿Le damos la oportunidad? ¿Dejamos que siga o nos vamos con el siguiente? Bueno, ok. Nos dice el señor productor que te vamos a dar chance, carnal, porque ahí el que la regué fui yo. Al decirte que si corregías tu respuesta, ahí fui yo el perdedor. Te voy a poner 5 segundos de una rola, ¿va? Y tienes que mencionarme, mi buen Horus, quién la canta y cómo se llama, ¿va?
1: Okay,
0: ¿estás listo? Muy atento.
1: Listo, listo.
0: Ahí te va. 3, 2. Ok, listo, listo, listo. 5. 4.
1: No me pidas.
0: ¿Cuál?
1: De banda MS.

0: Mi buen Horus, carnalito, la neta. Dije, le voy a poner del MS porque de la MS siento que todas se parecen al principio. Le hubiéramos puesto algo más difícil, productor, para que no se la llevara. Hermano, no seas malito. ¿Me puedes regalar tu nombre completo, por favor, si eres tan amable?
1: Claro, claro.
0: Ajá, ¿cuál es?
1: Horus.
0: Ok.
1: Aguilar Amador.
0: Aguilar Amador.
1: Así es.
0: Ok, carnalito, pues mira, mañana puedes pasar al ESUR, con tu INE, mañana sábado 18, desde las 9 de la mañana hasta las 9 y media, y te van a entregar ahí un paquete de golosinas por parte de nuestros amigos de al ESUR, de la mano de Radio Núcleo, junto con Qué Buena Tux. ¿La sale, mi hermano?
1: Claro, claro.
0: Órale, mi buena luz, de 9 a 9 y media, no la vas a dejar pasar porque mira, está chido, trae chips, trae chetos, trae golosinas, chocolates, trae de todo, carnalito. ¿Sopas?
1: Claro, claro.
0: Órale, mi buen, ya está, bien ganado. Hasta luego, cuídate.
1: Gracias.
0: Dale, dale. Señor productor, no sé si hice mal mi dinámica o simplemente el Horus andaba bien preparado. Me agradó, entró con la actitud, respondió bien, corrigió, le hubiéramos quitado un comodín, ¿verdad, productor? Le hubiéramos hecho otra pregunta, caray. Pero bueno, bien ganado. ¿Qué podemos decirles? Así que, pues bueno, señor productor, ahorita vamos a preguntar aquí también, por supuesto, con nuestros camaradas, con nuestros jefazos, a ver si hay otro regalito por ahí de parte de al ESUR, pues nada más esto, y ahorita le vamos a estar informando con todo el gusto del mundo. Así que, señor productor, por favor, lánzame la siguiente rola. Ya son las 3:26, esto se llama Al Apagar las Luces, banda La Ejecutiva junto con Samuel Sarmiento. Y por supuesto, lo tienes a través del 100.1.
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0: 3 de la tarde, 30 minutos y continuamos con más a través del 100.1, bandita, que nos están escuchando a través de Qué Buena Tuxtla. 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Muchas gracias, señor productor. Vámonos con más y, por favor, ya son las 3:31. Continuamos a través del 100.1.
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8: Oiga, mandita, ya son las 3 de la tarde con 43 minutos y continuamos con más a través del 100.1. Pues bueno, hace rato yo les andaba comentando, banda. De un camarada que, pues bueno, digo camarada, me refiero así genérico. Lo tengo el gusto de conocer aquí al caballero, trabajador y sobre todo valiente, el hijo de su nombre. ¿Qué les digo, banda? Les ponía un poco el contexto, les daba el resumen de la historia de que un brother que, pues bueno, chambea en las torres, en los pararrayos, las antenas, pues bueno, ¿qué creen? Lo agarró el temblor en las alturas. No te estoy hablando de 5, 10, 15 metros. ¡Estás loco, carnal! ¡35 metros! Y aquí la producción se encargó de censurar un poquito. Porque nuestro brother, pues bueno, se expresa. Quieras o no, estaba la adrenalina, el temor, los nervios y todo el mar de emociones que te provoca. Pues bueno, hoy el Toño se andaba desmayando, ¿verdad? Que ni sintió el temblor nada más porque le dijimos, tembló. Ay, no, va a caer mi techo, va a caer mi galera. No. Ahora imagínense, 35 metros de altura. La neta, se merece respeto este camarada. Así que si tú quieres, puedes ver el video. Te recuerdo que puedes verlo a través de los estados del Animal Watch. Ahorita lo vamos a agregar, pero reproduce el video, por favor, para que escuchemos las expresiones del camarada. Les digo, son altisonantes, ya se censuraron, pero pues bueno, ahora sí que para que se den una idea de lo que les estamos hablando.
9: No paro de temblar.
10: Yo estoy aquí en torre.
9: Ah, se sacudió bien sabroso. No. Ah, estuvo potente el temblor. Potente. Treinta y cinco metros nada más.
8: Dije nada más y se ríe la arrastrada. Ay, padre hermoso, si casi me da azúcar ahorita que estaba yo viendo tu video y vos bien tranquilo. No, se ve cómo le tiembla la mano ahí al camarada. Y pues bueno, para que le echen un ojo ahí en el estado de WhatsApp. Para los que pueden verlo, pues bueno, van a decir, es que no, cuija, no me aparece. No es que no elegimos a quien no le aparezca, lo tenemos en general. Pero de repente como que ahí sea tonta ahí nuestra tablet. Pero eso sí, la neta, mis respetos para el camarada, que por supuesto no sabemos cuál es su nombre. Yo estoy seguro que se va a hacer presente a través de las redes sociales. Porque estamos hablando que hasta cierto punto es una hazaña. Porque contuvo el valor, no está como la otra. Venga, aventó el tercer piso, padre de mi vida. Y dice, es que cuija, no te burles. No me estoy burlando, pero es para que tomen conciencia, bandita. He aquí una gran diferencia. Aquella chica sintió temor, se precipitó y se aventó de un tercer piso. Tengan más cuidado al tomar decisiones en este tipo de situaciones, porque bien les decía. Y pues bueno, ahora sí que, ¿qué les puedo decir, banda? Hay que tener paciencia con nosotros mismos. Sé que es difícil, pero pues bueno, hay que darle con Tokio. Así que un saludo para este camarada, si es que nos está escuchando, que pues bueno, anda en las torres. No en las torres, en el fraccionamiento ya por la 13 de julio. No, en las torres eléctricas, bandita. Pero bueno, en este momento son ya las 3 de la tarde con 46 minutos, señor productor. ¿Qué te parece si nos vamos con más música a través del 100.1? Vamos a recordar uno de los clásicos románticos del señor... ¿Qué se llama este realmente? ¿Este señorón? El bigote. Sí, el chapo de Sinaloa. Ese mero. Esto se llama Recostada en la Cama. Ya son las 3.46 y lo tienes a través del 100.1.
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0: queridísima Steffi, nos venimos a las calles. En efecto, te saluda Jessy Morales Chicatana y ando con Steffi Sánchez. 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Buenas tardes.
1: Hola, obviamente, por supuesto, a todos los amigos que están en sintonía con nosotros, gracias por estar a través de 100.1, la que buena, y sobre todo, disfrutando de esta tarde cálida y nosotros con las grandes promociones que vamos a escuchar en unos momentos más, porque recuerda, ¿por qué no? 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
0: Vamos a dejarlos picados con la información. Vamos a regresar a un corte comercial a través de la Qué Buena, pero cuando regresemos vamos a ir platicando con Miriam para que ella nos diga de los planes de financiamiento. ¿Qué pasa si estoy en buró de crédito mal o si no tengo historial crediticio? Todas esas dudas te las vamos a aclarar. Corte comercial, recuerda, aquí suena la Qué Buena.
1: Vámonos.
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3: 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Vamos a un corte, mi Tefi, y regresamos.
4: Así es, vámonos, por supuesto, porque con mis amigos de Nissan suena
3: la qué buena.
4: Vámonos.

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2: 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Vamos a ir a un corte comercial, mi Tefi. 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Voy a un corte comercial, regresamos enseguida.

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7: Y bien, bandita, ya son las 4:39 y continuamos con más a través de Qué Buena Tuxtla. 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
8: 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Esta puede ser la oportunidad para los ingleses. 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
17: Bueno, muchísimas gracias, mi querido Christopher. 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
17: 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Vamos a ir a un corte comercial, pero cuando regresemos, por supuesto, vamos a estar platicando con quién, mi Tefi.
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17: 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Corte comercial, regresamos. Recuerda, aquí suena
7: La Qué Buena.
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2: Seguimos con más a través de 100.1, la Qué Buena. 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

Oigan amigos, 5 de la tarde con 13 minutos, acabamos de escuchar a ICC con Mi Ilusión, así se llamó lo que estamos frecuenciando a través del 100.1. Señor producer, súbele un poco, por favor. 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

0: Pero la rubia para el taxi siempre a las 10 y en el mismo.
1: En el mismo lugar, y ese lugar yo creo que es Radio Núcleo, de la mano de Qué Buena Tuxtla 100.1, bandita, porque acabamos de escuchar un clásico de las baladas de la música romántica de el señor Ricardo Arjona. Sin embargo, pues bueno, en versión salsa, por supuesto, para que escuchemos la letra que, como yo creo, muchos no la sabemos, de la historia del taxi precisamente. Y pues bueno, la acabamos de escuchar junto con Marc Anthony. Esto fue Historia del Taxi, Ricardo Arjona y Marc Anthony, por supuesto, en Así Suena la Tarde, a través del 100.1.

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5: Atención a la Inglaterra.

0: Inglaterra. Inglaterra por derecha. 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El servicio por arriba. La van a buscar. ¡Gol!
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3: Oiga, bandita, ya son las 5:57. Muchísimas gracias por haber estado con nosotros. Muchísimas veces, ya voy a decir. No, bandita, gracias por habernos acompañado desde la mañanita, por supuesto. En las que buenísimas, en toda la información que tuvimos a través de los controles remotos. De igual forma, despidiendo, así suena la tarde. Y pues bueno, ¿qué le digo, señor productor? Mira, qué rolón, carnal. Con esto despedimos, así suena la tarde a través del 100%. Y pues bueno, mi buen, ¿qué te parece si los invitamos a que se queden con nosotros en la bola de gaznate? 5:57, despedimos, así suena la tarde.

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